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Hola, hola, ¿qué tal? Buenísimas tardes, compadres, comadres. ¿Cómo andamos el día de hoy? Los saludo a su amiga Maritza Redondo. Es un gusto saludarlos, como siempre. Ya saben, esto es Azteca Radio de la Raza y Pan, la Raza, que nos acompaña el día de hoy en una programación muy especial, muy bonita, con muchísimo cariño. Gracias al primazo Checo Flores, la Raza que radica en Fort Worth, Texas. Una programación para su hija Nayeli Flores, que el día de hoy está cumpliendo sus 3 añitos. Le mandamos un fuerte abrazo, muchas

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0: Estás escuchando a la chula de callejones en la que manda Azteca Radio.
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2: Saludos también para el padrino Luis Salas. Saludos al patrocinador y muchísimas felicidades para su niña. Saludos a Anita Parra, Margarita, papá Antonio, el compa Fello, a José Valle.

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2: Ahí traemos un mensajito bien especial. Saluditos para la amiga Shelly Flores, que también anda bien presente acompañándonos, hermana de nuestro patrocinador. Hola, hola, muy buenas tardes. El día de hoy paso por aquí para felicitar a mi sobrina Nayeli por sus 3 vueltas al sol. Que se la pase de lo mejor hoy y siempre, que sus sueños se hagan realidad y uno de sus sueños sea poder venir a ver a sus tías a México. Quiero que sepa que su familia paterna la quieren mucho. Aquí en México la esperamos con los brazos abiertos. ¡Feliz cumpleaños, Nayeli! Saludos a mi hermano Sergio, a mi cuñada Fabiola. Y que suene la canción de las mañanitas, la niña de mis ojos con la energía norteña. Y a mi hermano, póngale el niño de las caguamas. Saludos a todos allá por el meritito, Fort Worth, Texas, de parte de la amiga Shelly Flores.

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A ver, y traemos un video que nos manda nuestro patrocinador. Traemos video del festejo. ¿Qué dice? ¡Uy, no más, Free!

0: A ver, y traemos video que nos manda mi compa Aureliano, que también anda bien presente, y que dice, compadre...
1: ¡Échenle, compadre!
0: ¿Cómo así, compadre? ¿Cómo así que usted está escuchando al ganso?

0: Ahí traemos video de nuestro patrocinador que nos manda el primazo Checo Flowers, que dice Prim.
1: Hola, ¿de esta? De poquito.
0: Uy, GPI, qué bendición. Aviéntame una michelada para acá, por favor. Por favor y por tu bien. Y unos tacos. De paso, si no es mucha molestia.
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0: Saludos también para la Fresita. Ya te vi de Fresita. Bienvenida. A ver, traemos audio. ¿Qué nos dice la Fresita?
1: Maritzita. Hola, Maritzita.
0: Hola,
1: ¿cómo
0: Fresita?
1: Estás? Muy buenas noches a ti y a todos fresca. Los conectaditos. Aquí llegando. Llegó la Fresita.
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1: 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Llegando, llegó la Fresita.
0: Hola, Fresita. Bienvenida, chula. Pues, ¿dónde andabas metida? ¿Qué festejamos? Ya estamos festejando los 3 añitos de Nayeli Flores. Ya por Fort Texas, mi amiga Fresita. Vámonos con ese temita para complacer a la amiga Irma Flores. Algo dedicado para sus sobrinas Noelia, Yamilet y Nayeli.

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1: 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Hola, buenas noches, ahijada Marichita. Saludos buenas, para padrino. Ti en cabina y un saludo también para mi Araceli y mi niño hasta Jalisco. Y saludos para papá Antonio y para tu mamá Raquel y al compa Fello y a Luis el de Jalisco y al compa Víctor y a José Ballesa

0: dulce fresita.
1: Marisita, quiero mandarle un saludo y un feliz cumpleaños a Nayeli Flores. Felicidades, chiquita, que Dios te conceda muchos, muchos años más de vida y que la pases súper, súper, súper, súper divertido el día de hoy. Feliz cumpleaños de parte de tu amiga La Fresita. Y diviértanse, diviértanse, que niños ya no volvemos a ser.
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Estas son las mañanitas. Sí, para ti. Sí, claro, para ti. Es que hoy cumples años. ¿Cuántos? ¿Uno o dos? A lo mejor son tres o cuatro. A lo mejor son cinco, seis o siete, machete. Ocho, Pinocho. Nueve. Diez. O veinte. Treinta. ¿Cuarenta? ¿Cincuenta, sesenta, setenta, ochenta, noventa o cien? No importa. No importa los años que cumplas. ¡Felicidades!

Buenas noches, ¿qué tal? ¿Cómo están? Saludos ahí para Lorenzo de Gante y saludos para Felipe, Salomón, Santiago Galván, que sin más seguro que andan echando puros piquitos de oro. Échame el carretonero, por favor, y estamos escuchando a todo volumen.

0: Otro video que nos manda nuestro patrocinador.
1: We have a problem.

0: Quédense, mi compa Fello, tenemos audio.
1: Maritzita, buenas noches.
0: Buenas noches.
1: No estoy muy impuesto en mandar audios, pero ahí te encargo una canción de Río Grande, por favor.
0: Claro.
1: La que se llama Prefiero Perder. Ahí, con saludos al patrocinador. Claro.
0: Claro.
1: La que se llama Prefiero Perder. Ay, con saludos a...

0: Buenas noches, Marilcita.
1: Buenas
0: Aquí
1: noches.
0: un saludo aquí de todos que estamos oyendo aquí con pura Radio Azteca. Aquí el compa Pablo y el compa Melitón, puro Veracruz y San Luis Potosí. Queríamos pedirte una roleta aquí, la del columpio con los rieleros.
1: Uy, esa
0: Si nos puedes
1: no.
0: complacer. Y destápele y que suenen.
1: Y que se escuche el descorchadero, Miguel. Ay, ay, ay. Ahora os ganen ese temita para complacer a nuestro patrón.
0: ¡Destápele!

0: A ver, y traemos audio, a ver qué dice el compadrito Víctor Gaspar.
1: Hola, buenas noches, chula, la más chula de chulas, arriba callejones.
0: Claro.
1: Y mi cuñado Martín Zúñiga sí me dará barra libre, si no ya para irme a dormir porque ya traigo puro sueño. Hoy sí trabajé, aunque el Tino dice que no trabajo, que no voy a tomar fotos. KTM. Saludos,
0: Aparte,
1: Tino, ya nomás estoy esperando su hora.
0: haz caso, Martín, haz caso. ¿No ves que el Víctor es patrón? Por eso nomás toma fotos. Ahí traemos otro audio que dice el compadre Miguel Alonso.
1: Buenas noches, Maricita. Hay un saludo a
0: Buenas
1: todos los
0: noches.
1: patrocinadores y a todos los radioescuchas que andan en sintonía con la Radio Azteca. Que ya si nos podía complacer con una cancioncita, la de mi amigo Mesero, Conjunto Primavera. Pa' puro destapar bote. Y aquí andamos con el compa Pablo y la compa Belitón. Aquí puro Veracruz y San Luis Potosí destapando pura Pacífico. Y que se escuche. ¡Chao, chao! Como dijo aquella.
0: Que se escuche el descorchadero, compadre.

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2: Y nosotros nos despedimos de esta bonita programación gracias al primazo Checo Flowers, agradeciéndole por hacernos parte de este día tan especial para él, para toda su familia, especialmente para la hermosa Nayeli, deseando que Dios la siga bendiciendo grandemente hoy siempre, que la llene de amor, felicidad y sobre todo de mucha salud, de mucho éxito en su vida, que todo lo que desee se cumpla y que su vida siempre esté guiada por el buen camino en compañía de sus seres queridos. Nos vamos con ese temita a petición de nuestro patrocinador, el primazo Checo Flowers, para cerrar esta bonita programación. Espero que haya disfrutado, Pri, que haya sido de su agrado, que la sigan pasando bien y bonito allá por Fort Worth, Texas, con toda la gente que se dejó ir a la fiesta de la hermosa Nayeli. Y súbale, Pri. Y arriba la raza de Flores Remodeling. ¡Ay, ay, ay!
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0: Claro, compadre, cheque la bocina.
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2: Quiero enviar un saludo muy especial para mi gran amigo Víctor Gaspar de Atlanta, Georgia, de parte de su amigo José Carlos Rodríguez y toda la banda brava. ¡Échale brava!
3: Eso.

0: para una bebé que me anda endulzando los oídos. Bárbaro, bárbaro, Martín.
1: Sí, sí. Martita, buenas noches. Aquí andamos en pura sintonía con la Radio Azteca. Aquí andamos el compa Pablo, compa Meli

0: A ver, y tenemos video que nos manda, que nos manda el primazo Checo Flowers, que dice Prim. Hoy no más, GPI, GPI, ya pégale a la piñata, Prim. Saludos al primazo Checo Flowers, que sigue con el festejo en grande allá por Fort Worth, Texas. Que se escuche el desconchadero. Ay, ay, ay.
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0: rolas, compadre Jaime Carrizales. Saludos a la Rosa de Guadalajara, Jalisco. También al compa Ceballos Herrera, que también está bien presente. Saludos, compadre. Bienvenido.
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2: A ver, traemos audio del compadrito Enrique Amaya que dice, compadre.
3: ¡Esa no! Saludos al patrocinador, que quién sabe quién será. Saludos a Víctor Gaspar. De arriba Puebla y Tamaulipas y el 58 que también es pueblo.
2: ¡Aush! Súbale mi compa Enrique Amaya, pero qué chulada.
3: ¡Esa no! Saludos al patrocinador, que quién sabe quién será. Saludos a Víctor Gaspar. De arriba Puebla y Tamaulipas y el 58 que también es pueblo.
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1: A ver, traemos audio de nuestro patrocinador. ¿Qué dice el compadrito Martín Zúñiga?
2: Ahora, compa Enrique, ese grito tuvo medio sospechoso, medio raro.
1: Déjalo, Martín, déjalo.
2: ¿Estamos bien o qué? A jugar. Súbale, compa Enrique, que aquí andamos. Pida su rola.
1: Es que creo que el compa Enrique dijo ¡chao! Chula y complace los compas de Jalisco. Claro que ya es su compañero Martín Zúñiga.

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2: Y ahora con ese

0: ¿Cómo así, compadre? Omar Nieto, ¿qué pasó ahí? Al tiro, compadre, al tiro. Al ser una taza del Boca Seca con los traviesos. Saludos a los patrocinadores de parte del compadre Cookie.
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1: Súbale mi compa Enrique Amaya.

0: audio, ¿qué dice el compadrito Víctor Gaspar? Bueno, bueno, Vic.
1: Buenas noches, don Enrique Amaya, sobre los pinches correos perrones. Saludos a los compadres, hermanos Winga, a Gael. Saludos, viejón. Súbale esos pinches corridos perrones. Buenas noches, don Enrique Amaya. Sobre esos pinches corridos perrones. Saludos a los compadres, hermanos Winga, a Gael. Saludos, viejón. Súbale esos pinches corridos perrones.
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0: Saludos al patrocinador. Ya sabemos quién es o todavía no sabemos.
1: No creo.
0: Saludos ahí a mi amigazo Víctor Gaspar. Y ahí le pones, por favor, Marisa, la costurera con los alameños.
1: Claro
0: Yo
1: que
0: sé que esa
1: es.
0: canción le encanta a mi amigazo.
1: Se va para atrás
0: Y
1: con esa.
0: tómale, compa Víctor Gaspar. Y saludita de la buena. Y arriba Puebla y Tamaulipas y el 58, que también es pueblo. Y tómale, compa Víctor Gaspar, y saludita de la buena, y arriba Puebla y Tamaulipas y el 58, que también es pueblo.

0: considerado que soy latino, porque a todo le atino, ya hasta me dicen el chamán.
1: Para que cayera.
0: Víctor y yo le decimos el chamán. Porque vaya, escuela, que se carga. Es que dejen de contarles que el otro día yo le pedí el dato Martín, amiga de su bruja, y me dijo que el brujo

0: Ajúa, arriba, ¿dónde dijimos? Arriba la pinche tapona, ranchi. ¿Qué saludo quiere? ¿Cualquier saludo de esa, Tamaulipas o qué?
1: Hable
0: ahí.
1: Saludos para Tamaulipas, compadre.
0: Eso es todo, Maricita. Queremos saludos ahí.
2: Creo que ya anda el consejo. Rosa de
0: Tamaulipas. Cuéntame, reina.
2: Claro, saludos a la Rosa de Tamaulipas. Ya anda embriagándose con el cuquín de la tapona Rans. Súbele, cuquín. A ver, y traemos un video que nos manda nuestro patrocinador Martín Zúñiga. Claro. Claro, Martín.
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2: Ay, ay, ay. Ajúa.
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2: Hoy no más. Ay, ay, ay. Se la rifa bien y bonito al patrocinador. Súbele, súbele, Martín, que suene bien y bonito la que manda. Ahí tenemos otro audio que dice Víctor Gaspar.
4: Buenas noches, Margarita.
2: Buenas, buenas.
4: Estás en cabina. Destápale parejito lo que pidió la costurera. Ya sé, claro, quién es, mi buen amigo Enrique Maya. Ahí enfílate la rola que dice hace rato que acordé. Esa rola le pega a mi buen amigo. Bueno, nos pega porque, pues sí, esa rola. Nada más escúchala y nos pega varios. Yo creo que estamos lejos de nuestras mamás. Échale fregadazos, ya sabes que tú te la rifas solita. Y no necesitas madrina. Ya te dije. Arriba, callejones y cachachao. Y dile a Martín Zúñiga que no se duerma porque después de la una sigues tú.
2: Y cachachao.
4: ¿Dónde voy a dormir? Cachame. Buenas noches, Margarita. Saludos en cabina. Destápale parejito lo que pidió la costurera. Ya sé quién es. Mi buen amigo, mi nombre de Maya. Ahí enfílatele. La rola que dice, hace rato me acordé. Esa rola le pega a mi buen amigo. Bueno, nos pega porque, pues sí, esa rola. Nada más escúchala y nos pega varios. Yo creo que estamos lejos de nuestras mamás. Don't be bothering me, cátame un coro. Cooking. I'm still drinking. I'm listening to my Marita Arredondo, to my best friend Martín Zúñiga. ¿Qué bien, bro? Shut up, my uncle cooking. I'm still drinking, bro.
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0: Hola, Monecita chula, dile a Martín Zuña
1: Querida.
0: que por favor me mande un saludo en inglés así, perrón, como el
1: Haz
0: del que él
1: caso,
0: ya sabe.
1: Martín.
0: Ayer le marqué y me dijo, no, que yo te invito a mi programa y después empezamos a hablar español y terminamos hablando inglés. Y le digo, bueno, pues ¿qué te
1: A
0: pasa?
1: gringos.
0: Está loco ese tino. Si no, pregúntale, pregúntale. Es un loquillo ese
1: Pregúntale.
0: tino. Y no le creas mucho porque es muy mentirosillo. Customer fuck. See you tomorrow, Martin. Thank you. Maricita, dile a mi tío que la pida cantando. No digo cantando, que la pida en inglés y no lo pones la nada. Pues le voy también la mastica. Entonces digo, también mastica el inglés. Tío Joaquín. Acorde porque el changarro se cierra.
1: Que la pidas cantando, Cuquín. Yo creo que el Cuquín ya no puede ni cantar, Vi. Cálmate, por favor.
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2: Para la música, nos ofrece el mejor tema. Con todo cariño y respeto de los buenos temas, compadrito. Ahí le va el saludo para el amigazo, para don Juan Valleza, ahí de parte de su hijo Aurelio Valleza, hasta la Bondojo, viejo. Nos arrancamos con el siguiente tema, muchachos. Y

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1: Cierra por la costera, panita. ¿Me puedo enseñar por ahí? Mira más fiesta, mis amigos, y dice... Cierro.

0: Compa Felipe, para la raza de los chetos, que también anda bien presente, que dice, compadre.
1: ¿Qué pasó, oye, mamita? Un saludo ahí para todos. Para Salomón, para Florencio Elegante, para el Gordo, para aquí este Erasmo, aquí para Silvio, para Salomón, para Felipe Chimalhua. Aquí un saludo, lo estamos escuchando. Un saludo ahí para Songolique, Veracruz, y para los Reyes, Veracruz, por favor, mami. Ahí, salúdanos. Queremos una rola de aquí, de los Acosta.
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3: Ahí le va, tata. Esta pieza buena, güey.
0: A tele, pues, saludos a la Rosa de los Chetos, que también anda bien presente.
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1: Sale, pues, con toda la gente que nos acompaña, esto se llama La Suba, su compa Nico García. Ahí estamos a la orden, pura empresa, la red, mi viejo. ¡Epa! Y le vamos, dice.

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1: Vámonos con ese temazo. Uy, eso es de las caras, a petición de mi compa Dan Loredo. Uy, uy, uy, compadre, se ganó una caguama con ese rolón. Saludos al compadrito Santiago Zúñiga. Saludos, señor Santiago. Sálganse a pistear con el compadre Guadalupe.
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1: Ándele pues, compadre Adán, ya dijo, porque la neta pienso que los va a embriagar. ¿Qué dice el compadrito Víctor Gaspar? Ay, ay, ay, ay, ay, súbele mi. Ya que me voy a esperar hasta que se vaya, no importa la hora que se vaya, aunque ande bien zombie, pero nunca la vamos a dejar aquí sola. Eso es todo, compadre Guadalupe Zúñiga, nomás por eso, saludita de la buena. ¿Qué dice el Cuquín? Ajúa, súbele Maritzita. Saludos a la raza patrocinadora. Adicionate por favor en CD.

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0: Bueno,

0: A ver, traemos audios. ¿Qué dice el compadrito? ¿Qué dice el compadrito Víctor Gaspar? Bueno, Vic.
1: Saludos patrocinadores de parte de Frankie.
0: Ah, es Frankie, disculpen. Error, fue Frankie.
1: Saludos patrocinadores de parte de Frankie.
0: Súbele, Frankie, ya báñate por favor y por tu bien.

0: Imbañable, cochinilla, pestosilla. Además, eres bien fresilla y mecánica. Próximamente.
1: Y ahí te va, chiquitita. Pura, última esencia.
0: No, ese Martín ya me preocupó.

0: es el compadre Saúl Aguilar. Traemos audio. Vas a hablar en español o chino mandarín, compadre Saúl. Ya te conozco, mosco.
1: Pizza, ponme la de gente corriente del Ángel del Corrido.
0: Claro.
1: Y saludos para todos los patrocinadores que están ahí. Saludos para el Martín Aguilar y para el Águila Blanca. O para el Saúl Aguilar.
0: Tócame la cumbia de Fidelito.
2: ¡Chao! 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

0: Aguilar, que cuánto por un pedillo y que te vengas para Mississippi, dice el tío Martín Aguilar. Y Saúl, que te dejes ir, que para luego es tarde. A ver, y traemos audios, ¿qué dice el ejido del Frankie?
1: Saludos, saludos, chulada de callejones.
0: Es Víctor Gaspar, es Víctor Gaspar.
1: Saludos, saludos, chulada de callejones. Ahí mándame un saludo para todos. Ahí para el cátedra de Saúl Aguilar. De parte de acá de Vic, desde las montañas. De donde hace frío y no hay cobija. Saludos.
0: Te vendo un cobertor.
1: Y no hay cobija. Saludos. De donde hace de Saúl Aguilar. De parte de acá de Vic, desde las montañas. De donde hace frío y no hay cobija. Saludos. De parte del mero mero de las montañas, Víctor Gaspar. Y que te chao. Mando un saludo también para Papá Antonio. A ver si se mocha con los esquites.
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0: Súbele, súbele, Pi.

0: Y andas bien, Panda Prince. Saluditos al primazo Checo Flaweros, que también ya anda más para allá que para acá. Saludcita a la buena de esta pele parejito Pri. Y que siga la fiesta allá por el Meriquito Fort Worth, Texas.
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0: traemos video. ¿Qué nos manda el compadre Saúl Aguilar?
1: Güerita de ojos azules, te traigo en mi pensamiento.
0: Ora.
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0: el... Le robó la voz al Martín.
1: 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Desde que tú me dejaste, le tiro gritos al viento para ver si tú me escuchas y calmas mi sufrimiento. 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
3: Que trabaje el muchacho.
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1: Vamos con este temazo para complacer a mi compa Dan Loredo. Saludos a toda la raza que anda bien conectada. Especialmente saludos a la raza patrocinadora, a la familia Valleza. Súbale, compadre José. Súbale, comadre Anita. Saludos a Benito. Saludos a Isaí. Saludos a

0: A ver, y tenemos audio. ¿Qué dice el Frankie?
1: Saludos, bichola de vuelta para todos.
0: Ah, es Víctor Gaspar, disculpen.
1: Saludos, bichola de vuelta para todos. Ay, se me quedó dormido. Ahí nomás con que traga mi canción. Saludos a los cachos de clasías. De acá de las montañas de Puebla.
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1: Saludos, bichola de vuelta para todos. Ay, se me quedó dormido. Ahí nomás con que traga mi canción. Saludos a los cachos de clasías. De acá de las montañas de Puebla.
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0: Ahora con ese temita para complacer a Meñito Valleza. Sóbele, Meñito, y destápale parejito. Saludita la buena a toda la raza que anda destapando botecitos.

0: A ver, y traemos audio del compadre Saúl Aguilar. ¿Qué dice Saúl?
1: Tú, pinche Frankie, ¿te pega la vieja o qué, güey? ¿Para qué hablas despacio? Culo. Tú, pinche Frankie, ¿te pega la vieja o qué, güey? ¿Para qué hablas despacio? Culo.
0: ¿Qué? ¿Qué? ¿Qué dijo?
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0: Kinshi, el compadrito Víctor Gaspar.
1: Hola, hola, Marisita, buenas noches. ¿De cuáles roles se pueden pedir? O me espero para la
0: Barra libre,
1: las horas de Martín
0: ascauso,
1: Zúñiga.
0: ascauso.
1: Ah, yo creo que ya sonaron, ¿no? Me espero hasta la una. No, yo aguanto como quiera. Yo aguanto los chingadazos. A ver si ahí en esa hora sí me complacen. Y una vez dices que hasta la una, hora de México.
0: Ahorita no has pedido nada, enfríate, por favor.
1: ¿De dónde? ¿De Texas o de Atlanta? Y si es de hora de México, pues no, pues ya le sigues así.
0: De callejones.
1: Ya casi me voy a andar despertando a las 3 de la mañana. ¿Cómo ves? Háblate, háblate.
0: A ver, Victorinos,

0: dice Saúl.
1: Oye, chula, chula, ¿a qué horas vas a poner la gente corriente? Saludos.
0: Ahí vamos, ahí vamos, ahí vamos.
1: Me espero hasta mañana.
0: Cálmate, Víctor, cálmate.
2: Ahora, pinche patas chuecas, con mi compa, con mi carnal, con mi pernal. Frankie, no, cáteme. Abrace, carnal, porque... ¿Qué le ha hecho a mi compa Frankie? Que le anda tirando muy duro. Si quiere unas horas, pues páguelas, páguelas. Aquí Marisita nomás dice que no, pues ella ya está puesta. Pinche patas chuecas de calabacillas. ¿A dónde están los de calabacillas? Los quiero ver acá. Pinche Saúl Aguilar. Con mi compa Frankie, no, cáteme, fuck.
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0: Anelita es más mandilón de parte de Víctor Gaspar.
1: Shut up, Víctor Gaspar, shut up, Katemed, shut crazy liar. Claro que sí, solo bailar. Hombre, mi viejo está bien lejos. Que todo mal que estuviera aquí cerca, pues ya me estuviera curando mi pinche pierna. No, hombre, aquí andamos, viejote. Saludos. Y arriba con las sillas.
2: Good morning, Mauricita. ¿Qué andas haciendo despertando gente a esta hora? ¿Qué enfermedades son?
3: Y ni
2: No puedo ni
3: modo.
2: viajar, güey, aún con tu petobol. No puedo ni viajar. Please, trátame.
3: Claro. Claro que por supuesto que yes.
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2: Bye. Chao. Y que chao. Arriba callejones. Apúrale.
3: Enfríate, Vic.
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Dile al compadre Piojo que si quiere cristal, porque coca ya no traigo. Y con eso se amanece de derecho, dice el marcianito. Vámonos con más de los temitas, vámonos con ese temita que andaban solicitando. Vámonos con ese temazo para...

0: Buenas noches, manecita.
1: Jamás buscaré la felicidad común.
0: Ni el hacha, ni nada.
2: Eso.
0: Que lo sigan echando. Vironga. Que lo tomen como que era, mañana es domingo.
2: De ir a misa. Pecadores.
0: Trabaja mi compa Frankie. Él sabe que es puro cotorreo, pinche Frankie. Ya sabe que nos dicen nuestros coscorrones. Buenas noches, Frankie. ¿Eso cómo quiere? ¿Cómo lo tomo? ¿Como halago o cómo? Que no hay agua, que no sé qué dijiste. Cálmate, Frankie. Allá en Puebla sí tenemos agua. Cotorrea, Frankie. Échale regadazos.
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2: Ahora con ese temita para conocer a mi compadre Guadalupe Zúñiga. Súbele, compadre, y salúdame a don Santiago Zúñiga.
4: Hello. Who's this?
5: Soy yo, hijo.
4: Hey, Dad, where are you calling from?
5: De México.
4: I missed you, Dad. When are you coming home?
6: Yo

0: A ver, y traemos audios. ¿Qué dicen? ¿Qué dice el Lejillo del Frankie? ¿Qué? ¿Qué dijo? Y traemos más audio. Saludos a Dorita Doris.
1: Barberito de la Torre, ¿cómo estás, Barberito de la Torre?
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3: Ah, no,

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3: Quiero enviar un saludo muy especial para mi gran amigo Víctor Gaspar de Atlanta, Georgia, de parte de su amigo José Carlos Rodríguez y toda la banda brava. ¡Échale brava!
4: Eso. La

0: ¿Quieren que les cante en inglés o qué chingados? También me las canto. Open up your heart, Norita Norris, hasta Los Mochis, Sinaloa. Es más, que digan Norita Norris. ¿Quién la regó ahí? ¿O el Frankie o yo? Es más, ella dice, nada, que me gusta tu voz. Y yo creo que ahora sí va a decir que diga la verdad, Norita.
1: Sí,
0: Ya
1: ya sabes que
0: cálmese.
1: Norita está enamorada de ti, Víctor. Por eso preguntas,
0: Sinaloa, me
1: ¿verdad?
0: regreso para Sinaloa.
1: Ahí traemos más audios. ¿Qué dice el compadre Saúl Aguilar?
2: Oye, chula, ¿qué usted no piensa dormir o qué? ¿Cómo le gusta desvelar gente? Si acá tenemos que trabajar mañana domingo.
1: Usted me está desvelando, Saúl, que no piensa dormir o qué. ¿Y qué dice Norita
3: ¿Qué
1: Doris?
3: dijo? ¿Qué dijo? Víctor, hola. Víctor, hola.
1: Ahí tenemos otro audio que dice el lejillo del Frankie.
4: La maldita chula de callejones. No fue una hora, fueron 2 horas. Acuérdate bien.
1: Víctor
4: Haz
1: Gaspar.
4: memoria. O tu cabecilla neja.
1: Saludos también para el buen amigo Enrique Amaya, que también traemos otro audio que dice mi compa Enrique Amaya.
5: Marisa,
1: ¿Qué
5: aquí
1: fue?
5: seguimos todavía. Ahí destápale al patrocinador, Víctor Gaspar. Y ahí se enfila Juan Corona, por favor, con laberinto. Aquí seguimos, nomás estoy mandando audio para que mire Víctor Gaspar, que aquí ando todavía. Y ahí se enfila Juan Corona, por favor, con laberinto. Aquí seguimos, nomás estoy mandando audio para que mire Víctor Gaspar, que aquí ando todavía.

0: A ver, y traemos más audios. ¿Qué dicen? ¿Qué dicen? ¿Qué dice? ¿Qué dice el Frankie?
1: Ha dicho la de Caifanes, ahí le pones la canción.
0: Ah, Víctor, otra vez.
1: Que te pides a la de norteña, al Frankie. Ahí se la pides. Ahí se la pones.
0: No creo. Ya quita eso de del de Puebla porque el Víctor ya colgó el pico. Ahora ustedes se te invita para conocer al compadre Enrique Amaya.

0: Maecita, maecita, ando bien pinche borracho ahora sí de hasta que no, ya no sé ni qué hacer aquí
1: ¡Ay,
0: en
1: qué
0: este
1: dijo!
0: lindo mundo. Ay, de favor. Ay, te afilando. El rey del mundo. El dueño, digo, el dueño del mundo con la sede del norte. Ay, extraño norte.
1: Aguas con el hipo cooking.
0: Extremo norte, el dueño del mundo, de favor.
1: Claro que es.
0: Ya, ya se vuelve al pinche agüero de Víctor Aspar. Hoy siempre se agarra la chancla con pinche caguamillas que.
2: Frankie, Frankie. Frankie, Frankie.
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0: Los Mochis Sinaloa andan, compa. En Los Mochis Sinaloa andan, compa.
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0: Ya escuché que tengo barra libre con mi papi, digo mi papi, viejo bobo, digo mi sobrino, ay de favor, desenfílese por ahí el, se llama Los Topones y Siete Letras, y, ¿cómo se llama? Con el extremo del norte, el dueño del mundo. Porque hoy sí, este muchacho se mamó como el cerro. Cuando más que vayan y digan.
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2: También traemos audio que dice nuestro patrocinador que manda un podcast que dice Vic.
3: Hola, hola, buenas noches, Marieta.
2: Hello.
3: Saludos a don Enrique Maya, yo sabía que él no me iba a dejar solo. Aquí seguimos. A don Enrique, ponle las rolas en de putacito las que pide.
2: Claro que yes.
3: Es más, suénate la de mujer, mujer con cachorros, porque con
2: Claro.
3: esa se descontrola el buen amigo. Saludos a los compas de Calabacillas. Ahorita no están todos, nomás está Martín. Yo sé que Martín ahí está también escuchando. Martín Zúñiga, Don Celso, José Houston. Ahorita lo vamos a tener de vuelta más adelante. Os dejamos descansando porque pues, se le cansó el caballo. Pero aquí sigue Enrique Amaya siempre en los mejores eventos. Ya sabe que se le aprecia el viejón. Arriba al 58, que también es pueblo. Marijita, ahí suénate. El corrido de El Pedal de la Loma y Rigoberto Campos con Chalino. Y es más de una vez que andes con Chalino, te avientas Mario Peralta, que es un corrido de los que le gustan a mi compadre, cuñado. ¿Qué digo compadre, cuñado? Amigo, hermano. My bro, my partner. José Gisón. Mario Peralta con Charlino Sánchez.
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2: Claro que sí, compadrito, ya las traemos todas bien listas. Así

0: A ver, y hablando del tío Cuquín, acá traemos una nota de voz que nos hizo llegar. A ver, a ver, a ver, a ver, ¿dónde andas, Cuquín?
1: Hola, que se atora. Y el día de aquí está la cuerda de chocolate.
0: Eso, Cuquín, y reata, ta, ta, ta, ta.
1: Hola, que se atora. Y el día de aquí está la cuerda de chocolate.
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0: Go your leg, God, I'm a fuck. Don't bother, please. God, fuck. I'm listening to my.
1: Para quien no entendió, dice que por favor no le estén marcando, que ahorita no recibe llamadas. A ver, y traemos audio, traemos otro
0: Mamaricita,
1: audio.
0: cáteme, dame por de mí.
1: Traemos otro audio que dice Dorita Doris que esta canción va dedicada para Víctor Gaspar a petición de Frankie, dice Dorita Doris. A ver, a ver, a ver, que suene, Dorita.
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1: Ay, ay, ay.
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1: Se

0: ¿Qué dice nuestro patrocinador, ese Víctor Gaspar?
1: Y así son corridos, no niñerías, no caricaturas. Yo creo que por
0: Claro.
1: eso se formó mi compa José Zúñiga, José Houston, porque anda escuchando puras niñerías, desde allá andaba escuchando puras románticas el güey. Fuck no, cátemelo.
0: A ver, y ya llegó el podcast de Martín Zúñiga. ¿Qué dice? ¿Qué dice Martín?
2: Hola, hola, buenas noches, Yula.
0: Hello.
2: ¿Qué pasaron? ¿Que el chiquito ya se había dormido o qué? No, hombre, el chiquito trae pura buena vibra. Aquí
0: Eso.
2: sigo todavía, nomás que, pues bueno, hay que entender a las amistades. Pero pues yo sé que está pagando mi compa, mi hermano, mi colega, mi best friend, Víctor Gaspar.
0: Forever.
2: Ahí suénate el morralito con originales. Nomás para destapar otro modelito. Y aquí seguimos y a veces nos duerme mi compa Víctor Gaspar. No sé quién ande conectado todavía o lo que sea, pero aquí andamos. Y si quiere que le cante el pinche poblano, pues lo canto en corto y nomás que me diga.
0: Que cante, que cante. Donde no lo oigan. No se crea, Martín, si sí canta bien chido. Así que claro, aviéntese la que guste. Vámonos con ese temita, va a complacer al compadrito Martín Zúñiga.

0: se casa con voy a estar en barra libre. Digo que estoy bien barra libre y todo. Me casé en mi casa, hombre. ¿Qué está pasando ahí? Ya, Víctor Gaspar, sobrino. ¿Qué pasó ahí en la pinche Azteca?
1: Ahí traemos otro audio que dice el comarito Enrique Amaya.
2: Sí, que cante, que cante,
1: Cante, que
2: cante ese
1: cante.
2: poblano Martín Zúñiga. Aquí estamos, es su momento. Aquí andamos todavía bien despiertos. Ya andamos más para allá que para acá, pero aquí andamos.
1: Dígale, mi compa Enrique Amaya, su momento ha llegado.

0: Que cante es el poblano Martín Zúñiga. Aquí estamos, es su momento. Aquí andamos todavía bien despiertos. Ya andamos más para allá que para acá, pero aquí andamos.
1: Hey, what's up, Martín Zúñiga? Let's go, let's go. I'm listening. Shut up, Katemi. Fucking shit. Ahora sí me dices que el cuñado, que el amigo, que el bro. Hace rato no me decías eso, cabrón. Pinchésimo. Pero si te cansas del poblano, sí. Te la paso. Fucking shit. Pinchetino, si vas a cantar, cántate el Un Mar de Vino con Indomables. Apúrale, güey, porque no tengo mucho tiempo. Mándale saludos a mis compas, a Maya Brothers, por favor. Puro kilómetro 58. SLP. San Luis Potosí. Arriba la Sierra Norte de Puebla y Calabacillas, que también es pueblo, cabrón.
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3: Súbele, Cuquín, que esa es tu canción. A ver si con esa rola ya se te quita el hipo.

0: Buenas noches, don Enrique Amaya. Es un gusto volver a escuchar. Saludos, viejón. De esta pela, modelitos. Buenas noches, don Enrique Amaya. Es un gusto volver a escuchar. Saludos, viejón. De esta pela, modelitos.
1: A ver, y traemos video del compadrito Martín Zúñiga que dice, ay, ay, ay.
2: 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Ya, ay, ay, ahí está mi compa Víctor Gaspar, ua, el más chiquito, complaciendo a todos los borrachotes. Y ahí le va la de mi compa Enrique Amaya, ua. Ya llegó el payasito. Ya, ay, ay, ahí está mi compa Víctor Gaspar, ua, el más chiquito, complaciendo a todos los borrachotes. Y ahí le va la de mi compa Enrique Amaya. ¡Ua! Ya llegó el payasito.
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1: Eso, Martín. ¿Qué te costaba, Martín? Dice Víctor Gaspar. ¡Ay, ay, ay, ay, ay! ¡Eso! Como dijera mi tío el Juan Acuña. ¡Chao, chao!
2: 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Ya, ay, ay, ahí está mi compa Víctor Gaspar, ua, el más chiquito, complaciendo a todos los borrachotes. Y ahí le va la de mi compa Enrique Amaya, ua. Ya llegó el payasito.

0: Ese no es Martín Zúñiga, es el más maricón de allá del de Santa Calabacillas. Calabacillas, esas, más o menos. Ven, no trae nada el mojoso ese de Santa Calabacillas.
1: ¿Qué? ¿Qué?
0: Ay, puta madre.
1: ¿Qué dijo Cuquín? ¿Qué dice Norita Noris? Frankie, te dormiste.
0: Ay, ay, ay. Ay, ay, ay.
1: A ver, y traemos un audio. Ese chingueré.
0: Hola, hola, hola, hola, hola. Muy buenos días. Aquí andamos, aquí seguimos.
1: Buenos, buenos, buenos
0: En la
1: días, chingueré.
0: Perrater. Pues ahí a ver, con permiso del patrocinador, de ti, de mí, de Juan y Abraham y de Barrabás. A ver si me puedes poner una melodía, ya que son estas horas, pues ponme esa, la de... Son las 4 de la mañana y no he llegado a mi casa. Ya me ha de estar esperando. Ay, por favorcito, ¿no? Ahí se puede, por favor. Pasamos ya chingándonos unos tacos, porque no, ya sabemos que ahorita no nos van a dar cenar, pero vámonos, recio, tenemos ahorita porque vi una notificación y dije, arre. Azteca es la que manda, vámonos payaso, para que nos acompañe en el camino a casita. Ay, ay, ay, ese pinche cuquín que ya se duerma. Ya desde ese rato andamos ahí, por ahí, por ahí, ahí, por acá y ya. Tenemos, ni se duerme, ni pinche, ni cacha, ni deja batear.
1: Haz caso, Cuquín, no lo dije yo, lo dijo el chingueré. Tú eres chingueré, saca las nutricelas. Saludos hasta el chavo.

0: Hola, hola, buenas noches, chula. Así sigue la otra hora. Es más, dile a mi cuñado Martín Zúñiga que se cante el poblano. ¿Cómo que ya te vas? ¿A poco te pica la gallina? A la otra hora, como quiera, no pasa nada. Estamos los que estamos y somos los que somos. Y cada vez más somos
1: Oye,
0: los más borrachos desde la web. Ahí tú dices si te quieres quedar, con mucho gusto. Aquí te seguimos acompañando. Como quiera, mañana es domingo, no se trabaja. Bueno, nosotros, pero no sé tú, ¿eh? Tal vez tengas otros planes, pero si quieres darle a otra hora, dale. Como quiera, ahí mi cuñado Martín Zúñiga va a seguir cantando, dice. ¿Cómo ves?
1: oye, chula, por ahí escuché que por ahí todavía despierto el mozo de la tapona. Ay, dile que si le pagan con piedras o no sé, dile que te detenga, a ver si es cierto, y dile que ahí ahorita le tengo un corrido para él. Ahorita se lo voy a cantar ahí, pero nomás va a decir, pinche viejo mojoso.
2: Y luego, y luego el lipo.
1: Dile que no ande criticando. Ahorita se lo voy a cantar ahí. Pero nomás va a decir, pinche viejo mojoso. Dile que no ande criticando. Dile que ya mejor se duerme el cateme.
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0: Carnal, chingre, yo aquí esperando pinche taxi, tú queriendo tragar aquí, ando por Nesa, güey, por Nesa, acá, güey, no mames, pinche vato culero, no te digo, mi taxista perrón se me rajó, como quiera, tú sigue pidiendo, güey, sigue pidiendo rolas, güey. Ahora, pinche cuñado de ti, no. Apúrale porque se cierra el changarro. Cátame, fuck.
1: Un saludo para Gael Amaya, no le hace que no me haya mandado saludos él.
2: ¿A poco anda patrocinando ese pinche Víctor Gaspar? ¡Cáteme! Tengo un chingo de fotos del pinche Popocatépetl y de Iztaccíhuatl, pero te... No, hombre, ya te pareces la pinche... La chiquitibón del Mundial del 86, güey, ya nadie la encuentra. ¿Qué pasó contigo, viejo? No, hombre. Ya no manches, ya te pareces las estrellas que ya no se ven, no. Tú sí te cotizas bien recio, ¿eh? Bien reciote. No, ya escuché que anda Frankie, Norita, Víctor Gaspar, Cuquín. Tú, para empezar, nada, no, por pinche famoso, parece el cine de oro. Aquí es la radio de oro. Hombre, ¿qué pasa?
1: Claro,
2: Puro
1: ¿qué
2: pinche personaje
1: pensabas?
2: mamalón.
1: A ver, y traemos video del Combarito Martín Zúñiga, te aseguro la que es para el compadre Enrique Amaya.
3: Poblano 100%, lo digo de corazón. Yo también soy mexicano. También me sobra el valor. En Puebla también así haré. Se los digo en mi canción. Ya, y ese corrido es para mi compa Víctor Gaspar. Ese compa que. Y ese corrido es para mi compa Víctor Gaspar. Ese compa que. Como dice él. Que no presta la hacha y que no sé qué. Ya ni le entendí el cabrón, pero. Ese es para mi compa Víctor Gaspar. A jugar.
1: Dice Martín que sabrá Dios qué dirías, pero qué sos pa' ti, Vic.
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sé qué voy a hacer ahora que vaya a Calabacillas. Me van a quemar bien. Para mí eres mi princesa. Con Martín, Martín, no me digas que es porque andas con casadas. Para

este temita para complacer a papá Antonio, algo de Lupillo Rivera.

0: Noticias, a Víctor Gaspar.
1: A ver, Eva, ese tevite que andaban solicitando para matar a dos pájaros de un tiro. Y a Danielito también han solicitado.

0: Ángel Carrizales.
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2: Y con mucho gusto vamos a leer por ahí esto que da por nombre.
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2: Y dice más o menos así. Márcale Cristóbal Reyes y dice...

0: Saludos para la amiga Denise, alias Doña Gastona. Los
1: Sales Barrancos. Va, eso me agrada que vayan saliendo las rolas, que me digas que yes. Hago permiso de pinche Víctor Gaspar, de ti, de mí, de Juan y de Abraham y del Cuquín y de Norita y de todos.
0: No creo.
1: A ver si me pones esa, la de qué culera es la pobreza con los rasos.
0: Ándale pues, chingueré, y con todo gusto.

acá anduviera. Saludos para el chico de los ojos color azul del mar de Mazatlán, Fausto Eli Alvarado. Claro, saludos al buen Fausto.

0: Súbale a la que manda, puro Azteca Radio.
1: Súbale a la que manda,
0: Aquí escuchando por
1: viejón.
0: aquí, por Rosenberg, Texas. Saludos ahí en cabina, toda la raza conectada con Azteca Radio, la que manda. Súbale. Venga, buen día.
1: Igualmente, compadre, que tenga buen día, buena madrugada. Ahora es con ese temita.

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recorrido es un clásico para nosotros y muy especial, porque tenemos muchos recuerdos escuchando a mi padre, escuchando Los Cachorros, y precisamente este corrido que vamos a interpretar en este momento. Y pues es un honor interpretarlo ahora para todos ustedes. Se lo enviamos. Esto suena y dice.

0: decisiones, sumados al trabajo, la perseverancia y dedicación, son el resultado de tener a los Rieleros del Norte, una gran institución originaria de mi tierra querida, Ojinaga, Chihuahua. Para mi compadre Daniel Esquivel, el Chato Esquivel, Pemo González y todos sus integrantes, mil felicidades, enhorabuena, de su amigo de siempre Luis Sánchez y su corazón norteño.
1: Así es, mi amigo, ¿cómo está?
2: ¿Cómo va, compadre?
1: Hola, amigo.

comida y papa en la mesa. Saludos especiales, por ahí también aterrizando ya en cabina mi carnalito, la mera cuerda del Chocoflán. Muy buenos días, saludos y bendiciones. Salud para mi carnalito Julio.

0: Deja dormir, Cuquín. Estamos bien a gusto, Cuquín. Dile al gallo que deje dormir, Cuquín.
1: Deja dormir, mi gallo copetón. Ay, buenos días, saludos y bendiciones para todos.

Dice mi carnalito Saúl Hernández, te caíste de la cama, mi gallo. No, hombre, carnalito, ¿qué crees? Que vinimos en representación de la compañera Liz Juanes. Ya llegó el que no es borracho, padrinos.

0: la raza que viene a comprar sus truchas fritas.
1: Estaba yo muy triste cuando ella apareció.
0: Estaba yo muy triste cuando Chingueray apareció.
2: Hola, hola, hola, hola, hola. ¿Por qué tan románticos? ¡Dejen dormir!
0: ¡Ay!
2: Pinche Víctor Gaspar,
0: que
2: no, ya se han de
0: haber pedido. No dejaban dormir anoche, pinches borrachos.
2: Pinche tucanazos, güey. Saludos, ¿sabes qué movimiento alterado traes?
0: Las que quieras, carnal.
2: Se puede.
0: Menos las de atrás, que ya están apartadas para una muchacha.
2: Pone una rulita, ¿no? Pone de la charamusca, ese pinche cumbión bien loco.
0: Es aquí la canto, qué rollo.
2: Buenos días, mi gallo, buenos días.
0: Buenos días, hermano, un abrazo también para ti. Gracias por estarnos escuchando, mi carnalito Chingueray. Échame la mano, carnal.

0: Chocoflan.
1: Ya llegó el que sí es borracho, padrino.
0: Ándale, güey.
1: Ya llegó el gallo. El gallo compete de pavo real.

0: una. Buenos días para Maricita, para mi amigo Antonio Redondo y para Karencita la Coqueta, de parte de Pepe José Pepe Luna.
1: Escuché en la porada de víboras el pinche Chingueray, hombre. Ese valedor.
0: Está loco el Chingueray, güey. No le hagas caso.
1: Estado de México.
0: Está malito el güey de la cabeza.
1: Te pescó el hoyo. Saludos al pinche Chingueray. Aquí estamos en sintonía.
0: Dile algo, Chingueray, este güey.

del Chingueray Gallo. Nos vamos con una cumbia, Gallo. Vámonos con una cumbiecita. Rápido, que suene, que se escuche en la bocina. ¡Y qué va, carnal! Saludos hasta Huasca, Ocampo, Hidalgo. Saludos.

Un saludo para la familia bonita también, familia trabajadora. Ahí en sintonía de la Azteca Radio, es el gallo locutor. Pásela bonito, pásela increíble. Estamos llegando a la primera hora de programación. Yo los acompaño un rato más. Por acá estaremos llegando con programa especial a las 10 de la mañana. Es el gallo locutor.

0: Tenemos más saludos en esta mañana para mi compa Beto Travieso, para mi amigo Lobo Solitario. Saludos a David López. Ánimo y saludos, mis muchachos. Viene también otro audio, chingue. Y te vas a llevar todo el programa, mi rey.
1: Bueno, es que ese pinche cuquín tiene envidia de los chilangos. Que nosotros sí sabemos bailar.
0: Pinche chingue, y andas mamándote, carnal. Ya ni la haces, mendigo.
1: Esas. Este güey se tropieza. Saludos para mi Víctor Gaspar.
0: ¡Ay, viejo borracho!
1: Tuvimos que despertar y ir corriendo a la primera tienda, gallo.
0: Ya te vi, cabrón, no mames.
1: Pinche borracho ahí por Azteca.
0: Pinche.
1: Yo que ya me había regenerado, pues eso no me molestaba, pero...
0: Te regeneraste el ojo izquierdo, mijo, se te ve más abierto.
2: Ese mi gallo, igual ahí te cato otra de sentimiento, pero igual que no se pierde el ritmo, así como tropicaloso. Va, a ver si me pones esa, la de aquel inmenso amor. De
0: Grupo Miramar. Grupo
2: Miramar, ¿no? Creo algo así, por favorcito. Ya nos estamos mandando, pero los que nos despertamos temprano, la radio es nuestra, danos chance, ¿no?
0: Este güey. Ah, ya, cabroncillo desde chiquitillo, mi rey. Cabroncillo desde chiquitillo, no pasa nada, carnal. Ahorita la ponemos, tú no te agüites y chúpale más esa pinche caguama. La neta, la señora de la tienda merece que le lleves más billete. Que vacíes el refri. Pobre doña, no ha tenido buenas ventas en la semana, carnal. Acábate las caguamas. Pero para mi buen amigo, el tío consentido, Roger Remodeling, que dice, ahí te encargo el tema del ascensor. Dice mi compa Víctor Gaspar, saludos a todos los conectados. Saludos a mi tío Cuquín, también un saludote para hermanos Zúñiga, a Maya Brothers, hermanos Turrubiartes, compadres Galván. Saludos al pinche Chingueré, ese es mi ritmo.

te chingaré y ando baile y baile, mijo. ¿Y qué tiene? ¿Y qué tiene? Órale, pinche chingaré y date vuelo, güey. Seguimos enviando saludos para mi carnalito Celso Zúñiga. Muy buenos días. Enfílate, vas a saber, con Grupo Mágico. Muy bien. Saludos para mi gran amiga Mina Treviño, ya preparando el desayuno, la ensalada fresca. Good morning, gallito. Y para toda la familia azteca, que tengan excelente domingo de parte de Mina Treviño. Excelente día del trabajo.

qué? ¿Por qué ha sido tu culpa? Yo que cada domingo me levantaba temprano a formarme en la barbacoa. Siempre llegaba a casa con la salsa, las tortillas y todo listo.

De parte de Lore Valleza, excelente mañana, un abrazo bonito que alcance para toda la vida. De parte de la familia Azteca Radio, un abrazo que llene de alegría su corazón. Para la raza que dice que amanecí bien

¿Dónde hay jaripeo hoy? Ustedes saben dónde hay jaripeo, porque yo sí sé dónde hay jaripeo, pero la próxima semana, ¿eh? Ahorita nomás traigo las puras ganas de ir a ver cómo esos jinetes valientes se montan a los toros, cómo se destapan esas latas bien heladas, cómo me chingo unas papitas de Mr. Fritangas con las dos salsitas, poquita verde y poquita roja. Y qué bonito es escuchar la música que gusta del jaripeo y para la raza que gusta el jaripeo. Saludos para mi buen amigo el Charrias, ahí viene temazo. Saludos para mi buen amigo Juan Juárez, la raza de Santa Rita. Bonita mañana, excelente domingazo, mi compa Juan. Vámonos a la barbacha. De parte de Mari Ramos, saludos a Mina Treviño y a todos los conectados. Ahí ponte un títere, amaneciste bien romántico, gallito. No, hombre, yo la neta no puse nada de canciones, ni me han dado chance de poner las mías. Pero eso es lo bonito, eso es lo bonito. Venimos a aprender también, venimos a conocer nuevas canciones, aunque ya tengan años que salieron. La neta sí es muy bonito cada que nos llega una canción para nosotros nueva y con la que amenizamos esta bonita mañana. Románticas, jaripelleras, guapangos, de todo, mi charrias.

que no falten los saludos para todas las chicas que escuchan Azteca Radio. Carmen Guevara, Mina Treviño. Por aquí veo a las chicas Gómez, a las chicas de Houston. Saludos a Mari Ramos. Saludos a Karen. Ah, no, esa es locutora de aquí. Saludos a... ¿quién más? Ah, saludos a la amiga Mari de los Media Cuchara. Saludos a mi mamá, también que escucha Azteca Radio, señora Isabel. Saludos para nuestra amiga de la boquilla, Hilda Juárez.

Buenos días, amiga. Yo, ¿cómo anda mi rey? Así me lo debe ser todos los domingos bien tempranito, porque a veces ni viene. Duela la que manda, andamos en sintonía. Póngase algo de Fito Olivares, se llama la Juana María. Oiga, fíjese que yo sí quisiera venir, pero pues ahora que con ese nuevo patrón del José Zúñiga, pues ya no dan chance de chambear, ya no me pasa horarios el mendigo. Ahora con esa nueva administración del

0: pesadilla. Ahí viene tu canción, mi Carlito Aureliano. Me puedes complacer con el tema El Apagón. Te escuchamos en S.E.A.K. en Sur Carolina.
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0: No, hombre, pinche Beto, has de andar bien contento con estas rolas, ¿verdad? ¿O te espantaste cuando dije 10?
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0: 0.0. Buenos días, gallitos. Saludos para todos ahí en sintonía. Ramita de Matimba de Tropical Panamá. Muy bien, muy bien, muy buena rola.

0: todas las chicas de Azteca Radio de parte de Mina Treviño.
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0: Salud para mi carnalito, el compa Lupín. Ya te vi de mijo, ya te vi de.
2: Gracias a mi carnalito Cayo.
0: Hola, mi hermanito.
2: ¿Cómo anda, viejo? Buenos días. Ya me conecté, carnalito. Esa rola de Norma Beatriz, El Liebro, está bien pinche perrona, compa. Esa me te gusta, dice. Esa me te gusta, tío. Pues Arlulu, no puedo ser muy escándalo, carnal, porque ando en la tienda, ando.
0: Okay, chef, okay.
2: Pero ya sabes, carnal, aquí ando en sintonía. Arlulu.
0: Eso, mi rey. Ahí están los buenos comentarios para esta petición que aparte mi carnalito el Charria, la tema de Norma Beatriz, ahí está que dice mi compa Lupín, qué buena rola se pidió el compa Charrias. Salud para Sandra Hernández, saludos también para Leo, dice aquí andamos en la chamba, carnalito, y en la tarde se prende el cerro, carnal. Bueno, ya dijo, hay que destapar los primeros botes de una vez cuando haya chance. Saludos a Sergio Salcedo, familia y familia trabajadora, acá andamos, gallito al millón, saludos.

Ándale, mi Beto, ándale, mi Beto. Ya te andas haciendo un huevito. O sea, preparando. Pinche Beto. Ya dime algo, Beto. Luego te lavas los dientes. Ya dime algo, Beto. Buenos días, bendecido domingo para ti. ¿Y quién cumple años hoy? ¿Dónde están los cumpleaños de hoy?

0: Se llama el apagón, los temas de los audaces, del ritmo de parte mi carnalito. Ahí está tu complacencia, ya está sonando Aureliano. Dice mi compa Beto que si no quieres bailar esta pieza con él. Les gustaba Gómez, excelente mañana, hermano. Buenos días, Gallo. Feliz domingo, salud para ti, Gallo. Feliz domingo, hermano. Un abrazo, canijo, que le aguante para toda la semana. Un abrazo lleno de chingos de energía para que jale más chingón y le llegue el cheque más perrón. Andas voladito, Sergio Arroyo. A ti también te gustan las tropicalosas, ya lo sé, ya lo sé. Gracias por los besos que me mandas, chingerey. ¿Por qué eso no lo dices en audio, güey? Nomás me manda unos pinches besos acá en texto, pero no me los manda en audio. ¿A qué le tienes miedo, perro?
1: Buenos días, gallito.
0: ¡Buenos días!
1: Sé que eres tú, cabrón. ¿Cómo has estado?
0: Yo sí soy yo, cabrón.
1: Que hay de bueno por allá. Saludos para todos y...
0: Saludos, señor. Aquí un abrazo hasta New Jersey. Pues.
1: Saludos.
0: Órale, pues. Oigan, ay, disculpen las palabrotas, la neta, disculpen las palabrotas, pero es domingo. Es domingo libre. Hasta el pinche chingre anda mandando besos. No, hombre, te voy a andar pedo, yo creo. Mi sobrino Julián Treviño ya está Florida, está cumpliendo años. Muchas felicidades, que Dios lo siga bendiciendo. Con muchos años más de parte de su tía más consentida, su tía Mina. Oye, esa rolita tampoco nunca la había escuchado. Ya tiré el teléfono. Ay, se rompió. Ay, ya la regué. Se estrelló el teléfono, se me cayó. Bueno, le vamos a echar la culpa al locutor que sigue. Ustedes no van a decir nada. Pobre del que raje.

0: No manches, se me estrelló el teléfono.
1: 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A festejar su fiesta patronal en honor al Sagrado Corazón de Jesús. Y para el domingo 7 de junio, la tradicional entrada de cera de charros. 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Y para el viernes 12 de junio, como cada año, los invita a un grandioso jaripeo y baile, donde se estarán presentando las mejores ternas del momento: la invasión huasteca de Manuel Moreno, San Diego de Leonardo González, el refugio de Jonathan Ceballos, Santa Isabel de Kevin Robles, Ciudad Fernández de Juan Aguilar, Progreso 1 y 2 y la del Bordo Blanco. 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Ángel Olvera monta al Sheriff de Rancho 3X. 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Y para animar el jaripeo se presenta el Vampis de San Luis y el Vaquero David. Como puertero, Valentín Padrón del Arco Grande. 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Y por la noche, al terminar el jaripeo, todos al baile, donde llega el rey de las parrandas, Víctor Banda, y su dinastía norteña.
2: Somos hombres, no payasos, gritaba Don Mundo Castro.
1: ¡Sí, señor! Víctor Banda y

0: diversión.
1: Este jaripeo y baile será transmitido en vivo por Dani Zavala. Y ya sabe, raza, como cada año, en el barrio del Aguacate de San José de las Flores, este evento será totalmente gratis. ¡Sí! ¡Totalmente gratis! Y de parte de la comisión organizadora, les da las gracias a todas las personas de San José de las Flores y otras comunidades que con su apoyo se realiza este evento en honor al Sagrado Corazón. Esta es una invitación de la comisión organizadora y la raza jaladora que radica en Estados Unidos.
2: Ahí está, señores, un evento totalmente gratis, Barrio El Aguacate, San José de las Flores, celebrando al Sagrado Corazón de Jesús. Una invitación que llega para ustedes de parte de la amiga Mina Treviño, oriunda allá de San José de las Flores, para que toda la gente de la ranchería cercana, y claro, de todo Río Verde, la zona media, la región y México entero, visiten este lugar tan bonito llamado San José de las Flores, y claro, también vivan estas grandiosas tradiciones de nuestro México querido, de nuestra región, la zona media. Ya nos vemos, Barrio El Aguacate los invita para que nos acompañen viernes 12 de junio. Evento totalmente gratis, jaripeo baile, donde ameniza el sonido Reika y el gran bailazo con el señor Víctor Banda. No se lo pierda, es lo que te presenta este viernes 12 de junio, San José de las Flores. Y más de lo nuevo que presentamos también aquí en los promocionales de parte de Azteca Radio, ya sonando

0: Oscar.
1: Buenos días, saludos al amigazo Juan Salas. Excelente mañana, carnal. Ya le tienes con el volumen arriba, arriba, arriba. Saludos a Pepe Olvera, Hora Gallo. Saludos, compa.
2: Ese es mi ritmo, mi gallito. Pura cumbia bien perrona y súbale.
1: Ahí te va una michelada, ahí te va una michelada, mi compa Sergio Arroyo. ¿Sí conoce las micheladas, güey?

0: Alejandro Borracho.
1: Mira, amiga, ya que me despertaste, venimos a curárnosla. ¿Qué te tomas?
0: A ver.
1: Ay, papayas de Celaya. Saludos a.
0: A ver, ¿usted qué se va a tomar, raza? A ver, vamos aquí, vamos a interactuar un poco. El pinche cisne ya anda en la tienda. Mire, así empieza. Usted me dice qué va a querer. Tenemos Carta Blanca, tenemos Miller, Heineken.
1: Mira.
0: Tecate Roja, Tecate Light, Indio.
1: Mira, ya que me despertaste.
0: 2X Lager.
1: Vamos a curárnosla. ¿Qué te tomas?
0: Tenemos Barrilito, de lata y de vidrio. Tenemos Modelo. Caguama Victoria, Ultra
1: y papayas de
0: y Corona Light y dos productos más. Tenemos Victoria con tamarindo y Victoria con ta madre, una roja, no sé de qué sea, pero también tenemos de esa.
1: Daya, y saludos a todos en Azteca Radio. Rico dominguito.
0: Oye, Cisne, ¿no ves que estoy poniendo la rola acá de mi compa de Villa Juárez y taza blillable?
1: Cruditos.
0: Y crudito.
1: Como dirías, José, por el amor de Dios, haz que
0: por
1: me consome.
0: El amor de Dios. Ahora sí, güey. Y trae la cruz encima, mi compita Cisne, por eso ya llegó a la tienda.

deje escuchar la rola, carnal. Se pasa de veras. ¿Cómo ves? Se pone a invitarnos cervezas en vez de que nos deje escuchar la canción. Ya ni la hace ese canijo. Ya le dije, mejor págalas, carnal. A ver, hay para la raza que no chupa, que no toma. Que levanten la mano los que quieren café. Llega la rolita, se llama Guitarras Locas, sonido poblano, con chingos de saludos. Ah, chinga. ¿Qué pasó ahí? ¿Y es que, o qué? ¿O de dónde son? ¿Oí? ¿Y a qué hora se empieza la rola, digo? Ya estuvo, chavos. Gracias, gracias. Voy a Azteca Radio, is the best radio in the world. Yeah, man, yo, yo. Oye, ¿a qué horas cantan, Víctor? Yo ando esperando que canten y no, hombre, no cantaron en ningún momento. No cantaron, mi Víctor.

0: Buenos días, pinche sobrino.
1: Hola, pinche tío.
0: Milagro que te dejan venir a la radio.
1: Uf, amarrado.
0: Ahí también uno de esos, mira, así era. Así merito. Aquí andamos, escuchando la que manda. Dile por ahí al señor de las siete vidas que me mande un pinche saludo.
1: Hola, pinche cuquín.
0: O que cuánto le debo, dile.

0: Yo me voy a echar ahorita con mi amigo Sergio Martínez un Red Bull del rojo, carnal. No me patrocina la marca, pero me tomo uno al mes.
1: Este es el baile del gallito.
0: Ya también tengo mi cumbia. Efectivamente, ya me mandé a hacer mi cumbia con los pedernales ahí nomás para que vayan y digan.

Y ahí quedaba este super temazo. Llega para ustedes un tema, una historia verdadera. Eso es todo, Remodeling. Ya tenemos por acá Almacenado también en el repertorio de Azteca.

dándole play a la programación que nos llega en esta super mañana de domingo. Y cuando se reporte, ya sabe, a la orden estamos. Saludos para mi canalito, el Israelito, y en Tequería, los Nombales. Por ahí, ¿cuál andas, mijo? Saludos al rey de los corridos, perdón.

0: Guitarras Locas. Saludos desde Memphis, Tennessee, sintonizando la Azteca Radio. Mándanos saludos para el Cabro, el Rambo, el Toro y el Black, la pandilla del Distrito Federal con... Ok, ahí está, muchachos, si quieren alguna canción, con toda confianza también acá solicítenla. Y me reviento los saludos de nuevo para los amigos en Memphis, Tennessee. A ver, vamos a ver lo que nos comparte mi buen amigo Lobo.
1: Y queremos seguir bailando sabroso. El tema nos dice, más o menos así.
0: A ver, Víctor. ¿Qué dice? Déjala que corre.
1: Y eso puro cabeceo. A toda la banda que usa a bailar una cumbia con guitarras y con un chingo de sabor. Agarra a tu pareja, vamos a bailar.

Y acá viene la siguiente rolita, siguiente participante. Siguiente participante es Aureliano. Ya te mandé las guitarras locas. Oh my God. Oh my God. A ver, Víctor. Hoy nomás, Víctor. Ah, si la raza sí trae, Víctor. Ya me echaron la mano, carnal. Ya me echaron la mano de este lado, mira. Primera versión la manda mi compa Lobo. Siguiente versión la manda mi compa Aureliano. A ver, vamos a ver. Saludos, saludos. Vienen más saludos esta mañana. Aprovecho una Tecate Roja. Quitapón gallito para mi compita Ruiz. Ahí te encargo, mi cisne. Por favor, te traes una Tecate Roja. Te reporta mi buen amigo Águila Blanca. Llegaste

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0: Play. Ahí un saludote para la señora Namín Tepiña, para ese Celso Zúñiga.
1: Más música, más saludos tenemos en esta mañana. Gallito, ¿qué crees? Yo me ando echando un Red Bull, pero de coco.
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1: Acá tengo otra versión de las guitarras locas, pero solo dura muy poquito, mi compa. Mi amigo, solo dura muy poquito, Sergio. Amanecer con vida es una bendición, que este día sea maravilloso. A pintarlo de colores, alegría, buen día. Gallito, ya canté mucho anoche. Norita, Noris, también quien se reporta con nosotros. ¿Qué dice Norita? Ah, Norita también trae su versión. Ay, Norita, mírala, che, Norita. No, sí trae la Norita hoy.

versión Norita Noris. Miren, y acá nos manda otra Mari Ramos. Oye. No manches. Solo para mi compa Piporro Torres, le encargo una caguama, gallito, de la que caiga. ¿Qué rollo? Corona, Victoria, modelo. Porque ya también hay caguamotas, modelo. Saludos a Ani Cruz, buenos días, gallo. Te escuchamos en Playa del Carmen. Un saludo al Manuelazo, acá del Cenis. Yo te cargo el tema del Señor de los Gallos. Claro que sí, canijos, dos, tres rolitas. Y nos vamos con esa, ¿vale? Saludos a papá Antonio, por algo te dicen el gallo, muy madrugador. Buenos días, gallito, saludos a todos conectados. Que tengan un excelente domingo. Oigan, pues está bien difícil la decisión. ¿Quién se va?

Pante Sergio Martínez, el señor del Red Bull de Coco. Mi buen amigo Lobo Solitario también con la cumbia sonidera. Gracias por el aporte. Estaba para saludar al señor de las siete vidas.

0: pollo.
1: Mi compa Piporro Torres te encarga una caguamita, gallito, la de modelo especial, piquito de oro, base, envase transparente y de vidrio.
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1: Allá anda el Dani de la Cruz. Saludos a Mari Pérez, allá en Houston. Saludos, buenos días, Azteca Radio, también para ti. Dice mi compa Aureliano, ya dame el premio, gallo, ya dame el premio. Azteca Radio.
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1: Atención, porque le voy a pasar el audio del teléfono. Para el que no se sabe el teléfono, anótele bien. Anótele bien, saque su teléfono, abra la agenda y teclee la siguiente numeración.
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1: Vamos con la música de los estrenos musicales que llegan a la Azteca Radio. Así se escucha la música del

programación especial en punto de las 9 de la mañana. A menos de que me den las... Sacamos dos, tres rolitas que traigo pendientes. Y iniciamos, programa especial 9 de la mañana. Mientras tanto, quiero nada más hacer el comentario. De una vez vamos a dar las premiaciones, mi raza. Tenemos por ahí el aporte de... comentaba que la gente que... por ahí alguien que me mandara la mejor versión de las guitarras locales. Y vamos a dar una hora especial que me apoyara para encontrar esa canción y complacer a nuestros... buenos amigos radioescuchas, en este caso Víctor Gaspar. Entonces he tomado la decisión de no dar una, sino dar 5 horas especiales el día que ustedes gusten, siempre y cuando esté disponible la hora y la fecha. Es una hora para Mari Ramos, una hora para Celso Zúñiga, una hora para Aureliano, una hora para Lobo Solitario y una hora para Sergio Martínez. Mi Sergio, las horas no son acumulables.

banda de Tropical Panamá que se llama La Pantera Cumbiambera, mi rey. Usted sabe que es el primero punto, la cumbia.

No, no te creo, papá Antonio. Lo de los elotes sí, lo demás no. Cariño, no las compro con ya lo dice, papá Antonio, siempre llego tarde. Llegué tarde donde venden elote, hoy no voy a vender. Llegué tarde a misa, no me confesé. Llegué tarde al menudo, no desayuné. No le hagan rueda esa. Ya toca desayunar frijolitos.

0: Ya verga, yo celoso, petición especial ahí de parte de... Ay, caray, ¿quién fue? El Cuquín Rodríguez. Sí, ¿verdad? ¿Sí la pediste tú, Cuquín?
1: Andale, chata, consentida, no me hagas.
0: Oye, un saludote también con mucho respeto para la señora Raquel, para

0: 5 de la mañana que me desperté, que decía Víctor Gaspar, y eran las 5 de la mañana y Víctor Gaspar, buenos días, gallito. Que te vaya muy bien en todo. Y yo, ay, güey.
1: Caramba, señora.
0: Iba a llegar tarde al trabajo, mejor ya no trabaje, señor.
1: No me mire de esa
0: la forma, neta.
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0: Ay, pero mis muchachos que vean este temazo de la banda Red, nos quedan 4 minutotes. ¿Cómo le vamos a hacer para poner?

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1: Saludos para Norita Nori, nos fuimos a las 3 de la mañana, gallito. Ay, Norita, ¿y aquí andas?

0: Bueno y bendecido mi Mingo Gallito, eres tú.
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0: Hilda, ¿de qué se trataba el concurso? Tenía que cantar una canción de Jenny Rivera.
2: Caramba, señora.
0: Los que me cantaron canción fue Sergio Martínez, Lobo Solitario, Aureliano, Celso Zúñiga y Mari Ramos.

0: cómo le voy a hacer. Se quedó dormido anoche Víctor Gaspar.
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0: Dice Gallito, mira cómo son las cosas. Gallito, se queda dormido Víctor Gaspar y como yo estaba activo a esas horas, yo atendí el changarro, la hice de patrocinador.

Oigan, quiero mandar un saludo muy especial para todos mis amigos, para todos los radioescuchas que son hombres y tienen perritos de señora. Ya estamos llegando.

0: De parte de Víctor Gaspar, saludos a mi cuñado Celso Zúñiga hasta Mississippi. Y amigos, saludos al amigo Antonio Arredondo, la mala influencia.
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0: Muchachos, recuerden que nos vamos con Borrón y Cuenta Nueva.

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0: ¿Qué es eso? No va. Saludos al compa Chentito que anda. ¿Cómo andas? ¿Cómo andas esta mañana, carnal? ¿Cómo andas? A ver, platícame. A las 12, creo a las 12 de nuevo está libre. Porque a las 10 llega una programación especial. Voy a mandar unos saludos, voy a leer unos audios. Saludos, Goín Sierra, adelante.
1: Échale, gallito, échale. Vamos a aventarnos una fritada, vente.
0: Ya le hallé forma. Oiga, pues muy buen provecho. Creo que eso se va a convertir en barbacoa. Acá está mandando un audio mi amigo Julio. También un saludote para él que nos está acompañando y nos está compartiendo lo que va a desayunar en esta mañana. Al igual que el vecino Goín Sierra, también nos comparte lo que va a desayunar mi compa Saúl Hernández, tomando café con panecito. Saludos a Saúl Hernández. Saludos a Norita Noris. ¿Cómo me voy a perder escuchar tu voz y el ambiente que traes, gallito? ¿Cómo crees? Ya después habrá tiempo de dormir. Muy bien, nos vamos con el tema de Cornelio Reina para Norita Noris. Martín Zúñiga, mañana te cuento el sueño. Anoche se durmieron todos los borrachos. Ah, cabrón, ¿qué pasó aquí? Como que se equivocó.

0: Se la bañaron con esa rola, ¿eh? Ahí está, nos vamos rápidamente. Siguientes temas en la barra libre que nos comparte gracias a
1: Chentito Bebé,
0: patrocinador. Te equivocaste, Martín. Yo no quiero cervezas ahorita tan temprano.

0: fuerte.
1: Buenos días, buenos días para el sinaloense, Chilpancingo, Guerrero. Buenos días, compita, saludos. Ahí le va el saludote, que anala y hasta Guerrero. Nos vamos con la que sigue, que dice la raza. Por ahí te encargo algo de los alegres del barranco, lo que suena y lo que...

0: Francia. Y a la amiga Mina Treviño, arriba las potosinas de parte de Víctor Gaspar.
1: Y también un acordeón, la fiesta estaba alegrando.
0: Paseando botes desde temprano con el gallo, tenemos programación especial.
2: Chentito Bebé.

0: ellos la
1: cotorrean. Con los roladitos de asiento.
0: Jalando los dos parejos, siempre están palas que sean. Nunca se andan por las ramas.
1: Buen provecho, vecino, buen provecho, vecino. Ahí quedó su rola, Norita. Buen provecho, Saulito Hernández.
0: Tienen fachada de cremas, pero son muy
1: amigables. ¿Y dónde anda, amigo?

0: Esa está buena, papá Antonio, si para ponerla en las bailaderas. Esa está buena, papá Antonio.
1: Y así pasa la semana.
2: Sobrino, por ahí, mira, mándale wey. los cordiales saludos al compita. El compita Chente. Por ahí para mi amigo.
0: Remodeli.
2: Don Sergio Salcedo. Para el amigo el Águila Blanca.
0: Ya se
2: toda la raza que anda por ahí en sintonía.
0: El guapango y no acabas tu audio.
2: Pinche chinguerrey, ya lo escuché que anda.
0: Chinguerrey,
2: anda bien happy. Saca la panda de tablas. Por ahí. Si se puede, suénate otra rolita. La suena con el fantasma ahí, por favor. Esa que se llama En el Camino. Ay, por favor, sobrino.
0: Ahí está. Gracias. Señores, ahí está, señores. Más música y complacencias en esta mañana, agradeciendo el espacio que nos regala en Barra Libre, programación patrocinada por Chentito Bebé.

0: de frijolitos y cecina, vénganos tu reino. Muy buen provecho, Saúl. Excelente desayuno que ya se le antojó a alguien que me está escuchando, de eso estoy bien seguro.
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0: conservo. Amigo Radio Escucha.
2: Chentito Bebé.
0: Ahí te cargo el tema de las tres vueltas. Saludos a todos, en especial a la raza patrocinadora por la barrita libre. Ahí vienen los herederos para Mari Ramos.
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0: Súbala la que manda, viejo.
3: Saludos a esta vieja que paga yo. Súbale a la que mando, Sur Azteca Radio. A ver si puede poner por ahí el gallo blanco. Ahí que tenga un buen día.
0: Muchas gracias, mi buen amigo Santos.
3: Conectada con Azteca Radio.
0: Yo soy el gallo blanco. Que aquí... Muy bien, muy bien. Gallo blanco con los fiscales, ¿verdad que sí, señor? Vámonos con esta que está sonando. Es el Fantasma, programa especial. Gracias a

del Coyote para saludarme, amigo Sergio Salcedo. Acá andamos terminando ya la yarda y nos vamos por las caguamitas. Hay que curarla, mi compa Sergio.

Haré el favor, te encargo. Saludos al compa Piedrero de Logar, Texas, de parte de la mera cuerda del Choclain. Salúdame al sobrino Víctor Borrachanes y a los festejados del día de hoy. Que Diosito los bendiga hoy y siempre. En nombre de Coquín Rodríguez.

Solo para papá Antonio, Sodona, Víctor Gaspar, a Coquín de la Tapona, Ranch, Margarita Hernández y a todos toditos. Más música, más saludos para Sergio Salcedo, Sodona, el compa Alfredo Rojas, de toda la banda conectada.

Y que no falten los saludos bien espaciales para todos los desvelados. Gracias, gracias, gracias.

0: dos damitas y dos varones. Muchas felicidades. Si sí, recuerdo, nos compartías días atrás que te habías estrenado nuevamente. Qué fregón, qué fregoncísimo.
1: La que manda. Ay, nomás pa' que vaya y diga.
2: Bueno, sí, uno, bueno, sí, dos. Probando equipo de zumbido azteca.
0: No te confundas.
3: Esto que escuchas.
0: No te confundas.
3: Esto que escuchas.
0: No te confundas.

0: Pinche Cuquín, dice Gallito, a los mojosos ni me los saludes, Gallito. Andas muy pinche fresa, mijo.
1: Porque ahí viene este bellito, viene buscando a Leonardo.
0: Saludos a mi compa el jardinero de Oregón, que ahora le toca

Le acabo de mandar un mensaje a la amiga Mina Treviño, si me está escuchando, para que me reenvíe el mensaje, porque tenemos actividad este próximo jueves, mis amigos, todos invitados. Ahí nomás mi compa Chentito atendiendo por acá las peticiones especiales, por acá las rolitas que llegan. Dice la raza, oye, pues si estamos en barra libre de una vez,

0: Estás jalando, Beto, estás jalando, güey. Oiga, mis amigos, tenemos actividad. Tenemos actividad el próximo jueves, festejando el cumpleaños de la amiga Mina Treviño. Todos invitados. Edgar Domínguez, 7 de la mañana, 9 de la mañana, Mr. Chizo DJ y su servidor es el Gallo Locutor. 5 de la tarde llega la programación con la consentida, es Liz Juárez en los micrófonos de Azteca Radio. Ahí están los invitados para este próximo jueves 11 de junio. Invitados al micrófono y todos ustedes que nos escuchan, también invitados a disfrutar de la programación de cumpleaños.
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0: Nos vamos con la que sigue, una petición especial de parte de mi

Mira, si de mentiras se trata, la neta, sí me reventé una mentira el viernes. Dije, la neta, dije, les voy a decir a ustedes también. Y si me está escuchando, ya valió madre. Pero sí dije una mentira y dije, es que me fui a bañar, pero no me bañé, nomás me cambié. Dije, pa' luego es tarde.

0: hay que hacer las cosas bien, porque esto siempre da vuelta.
1: Son los últimos minutos aquí en Azteca Radio para que nos acompañes, para que siga disfrutando de la programación. Siguiente locutor en turno llega a mi compañero.

0: Pero es Mochi Sinaloa, ya lo dice nuestra gran amiga. Ahí queda y ahí suena, Norita Noris. No me dijo con qué artista, pero yo agarré uno que traía la banda con él.
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0: El Lupillo.
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0: Lupillo Rivera, saludando también a mi compa Beto Travieso. Invitación, no se pierda.

0: Esos baños que dice usted son de garra y en mi pueblo un trapazo y listo, gallito.
1: Soy caballo.
0: Ya no hay que tocar el tema, mi compa Checo. Oigan, ¿dónde quedaría Cash Álvarez? Bueno, no se reportó el

0: Ay, quita eso, sinaloense, por favor, borra esa foto.
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0: Me manda una foto de unas cervezas bien heladas en el rey.

que quieran, siempre y cuando estemos en horario laboral y el espacio esté disponible. No aplica en 29 de febrero.

Oye, está libre a las 12, ¿verdad? Ok, dile al patrocinador que si me regala 10 minutos, ya llevamos 3. Ahí está mi compa Víctor Gaspar, chula de programa Gallito, por eso en la mera cuerda, grande del choque. Ah, no, ese es mi tío Cuquín. Saludos para la mera cuerda, la mera riata, y díganme, barberos, chula.

0: Pechentito con estas de Ramos, programación especial.
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0: Muchas gracias, es el Gallo Locutor. Nos vemos hasta la próxima. Nos vamos a tomar las mejores decisiones porque las peores se han tomado con el estómago vacío. Pásela bonito, pásela increíble y hasta la próxima.

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2: Ya llegó, chiquito pero picoso, compa Lupe. ¡Suéltala!

Ahí les va pa' toda mi racita chingona, viejo. Ahí les va pa' la racita chingona, al menos Salcedo Frame, mi viejo Taylor Reyes. Por allá mi compita Sergio Salcedo dice, viejo, saluditos. Por allá muy buen día, viejo. Saludos por ti, para la racita patrocinadora. Échele mi compita, póngase uno de los temitas perrones.

Eso es todo, compita Sergio Salcedo. Eso es todo, viejote. Nos vamos con más de los pinches temitas, perrones, viejote. Nos vamos con más de los pinches rolones, mis compas. Ahí le va mi compita, y le va ese pinche son del caballito, viejote. Y para la rosita chingona que anda el millonoso, viejote. Saluditos, voy a para la amiga Francisca de los Saluditos, perrones, cómo no. Ahí para la rosita que ya se reporta por aquel lado. Que dice mi compa Santos Maldonado, viejo. Súbete a la que manda, viejón. Por Azteca Radio.

échele viejo Tino, más zapatéllelo, mi compita, zapatéllelo viejo, échele mi raza. Puro pinche rolón del bueno, sonando por acá de ese lado, viejote, para mi gente perrona. Ahí para la racita piseadora, viejote, échele. Y suéneselo al mero ritmo del violín, mi compita, al mero ritmo del violín, viejo. Suénala, parejito. Ya se la sabe, racita perrona, ya se la sabe, pero no me especial, gracias a la racita chingona, la gente perrona y piseadora del mero forrajero, el venado, viejón.

Jálese la greña, viejones. Hoy nomás, mi gente chingona, chelé. Zapatéyelo, mi compa, zapatéyelo. Puro rolón del chingón. Vamos a hacerlo yo la tarima, mi compa.

0: mi flor, el viejo y mi compa Nicolás, los saludos, perrones, échale mi raza, perrona.
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0: la sala de viejos, por los temitas de violín sonando, mis compas, como se debe ver, los pinches son.
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0: Y pa' curarla como se debe, mi compita, pa' curarla como se debe, el mero estilo huasteco, mi compita, ya se la sabe y no más.
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0: Y le va pa' toda esa racita chingona, pa' toda mi gente que anda al millón.

Les compitas, Andrés Viejote, le va por allá para mi compadrito, para mi buen amigazo Santos Maldonado, échale mi compa Santos. Ahí le va ese buen temazo, compadrito Santos, ahí le voy nomás, viejote, los temitas, perrones por acá de este lado, viejo. De los temitas del trozo de Alborada y de alguien, de mi compita, saludcita de la buena para toda esa raza por allá pisteándole, viejo. Y se por allá mi compita, ven, no, viejo, te mande saludito por allá para mi compa Luisito y para Marianita. Esa racita que anda próxima a casarse, viejo.

0: compas, échele esa pateada, viejones.
1: ¡Socorro que sí, cuñado!
0: Ahí le va pa' toda esa gente perrona. ¡Súbalo a la que manda! Y jale ese parejito, mi compa, jale ese parejito.

Échele racito y nomás, mis compitas, puro pinche temita del bueno viejote, puro pinche temita norteñito, norteñito perrote, de violín y perrón, viejón, y nomás, jálese la pinche araña, mis compas, que nos vamos con más de los pinches temitas perrones por acá sonando, y nomás, mis compitas, ya se la sabe, programa especial, viejote, programa especial, gracias a la raza, a la gente perrona y pisteadora del mero forrajero el venado, viejón. Échele mi compita venado y le va ese buen temazo, viejo. Y súbale a la que manda, compita. Zapatéllelo, viejo, zapatéllelo. Como se debe, mis compitas.

Ya ahora, chile, mi gente. Puro temita del bueno, viejote, puro temita de violín. Ahí le va por allá, para mi buen amigazo, para mi compita Victorino, que dice, viejo. Ahí mándele saluditos a mi compita Venado, viejo. Y póngame por ahí ese buen temazo del Ángel del Corral.

Salucita perrona, salucita de la buena, mis copitas, salucita de la buena. Y para todas las racitas chingonas que anda por acá, el mero millón y pasadito, nos vamos. Nos vamos con más de los bonos temitas, mi raza, nos vamos con más de los bonos temitas. Échale a los temitas, guapangazos, perrones, viejo. El meritito cacho y sus haces, viejo. Hoy no más. Cálese la greña, viejones, cálese el pinche greñero, que andamos al millón y pasadito. Súbale, racita perrona, súbale, viejo.

se la sabe mi racita. Programa especial patrocinado gracias a la raza perrona y piciadora del mero forrajero, el venado viejo. Saluditos por allá para mi compita. En la terminación 4077, viejo de los hermanos Lalo, viejo, póngase por allá la ilusión, viejo. La cumbia ilusión. Nuestras voces se con el tiro jaguar de la sierra, mi compa. Y saludos para toda la raza que me sintonía. Compas, que si no le baila, mi compa, que si no le baila ahorita, ahorita le pinches uno al machete por las patas, a ver si no le brinca, viejón. Ahí le va para los viejos contos de Calabacilla, Tamaulipas, échale mi compita.

0: Río Jaguar de la Sierra.
1: Ahí les va Racista y les va Befuente por ahí, para mi compita. Ando, la terminación 47 por ahí, los hermanos Lara, viejo.
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1: Ahí les va mi compita. Vamos a la pista. Se les va Befuente, el mero estilo del violín. Mi compita, el mero estilo del violín. Ya se la

Para mi buen amigazo, ese viejo del Cacareco. ¿Cómo anda, Cacareco? Saludos y de la buena compita, Cacareco. Viejo, saluditos. Tampoco la amarró Doña Pelos como puerco, ¿qué, viejo? Ahí le va para ese viejo mañoso, para mi compa Cacareco. Échele, Cacareco, zapatéllalo, mi compa, zapatéllalo. Andamos al millón y pasadito.

Ándele, mi racito, y no más viejo, te lo vamos con más de los buenos temitas. Y le va por allá para mi compadrito ese cocho cateme de mi compa Víctor Raspar. De los temitas del halcón huasteco, viejote sonando, pero si al millón y pasadito, échele mi buen amigazo. Jálese mi compadrito Víctor Raspar, como no, viejo. Y suéltela que ya camina, mi compa Víctor Raspar, suéltela que ya camina, viejón. Ahí le va pa' mi raza perrona y piciadora de rancho la virgen.

0: compiste, le voy a viejo este por ahí, pone mi compiste, vino, échale mi compiste, vino, los saluditos,
1: con
0: viejo,
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0: Ahí le va, compiste, vino, ese buen temazo, viejo,
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Eso es todo, mi copita, eso es todo, viejo. Te lo vamos con más de los buenos temitas, viejo. Te lo vamos con más de los pinches rolones, perrones. Por acá sonando mi racita y le va para mi compadrito Santos Maldonado. Échale, mi compa Santos. Ahí le va de los rolones de los meros caciques, viejote. Saludcita de la buena para mi compa Galo. Para Santos, para mi buen amigazo Teco, para mi compa Pedro Maldonado. Y échele, mi raza perrona, que truene bonito. Puro Azteca Radio, viejones. Vale a la que manda, viejo.

Eso es todo, mi racita, eso es todo, mi gente, ya se la sabe. Programa especial patrocinado, viejote, gracias a la raza de Forrajera El Venado, viejón. Ahí le va mi compite, ahí le va, viejote.

0: Ahí le va, viejote, le va mi compi, le va ese buen temazo, compi, le va ese buen rom y sus viejones. Ahí le va para la raza de forrajera el venado, viejón.
1: Ahí viene el charro ponciano, dando vuelta a la estación.
0: Ahí le va el merito charro.

Jales de la Greña, viejos mañosos. Hoy le va para toda mi racita chingona, para toda esa raza aprendiendo el cerro, viejo. Nos vamos. Nos vamos, compite, nos vamos con más de los buenos temitas, viejones. Échele mi raza. Y que suene bonito, viejo. ¿Y a dónde va el pinche Atanasio, viejón?

Eso es todo, compita, eso es todo. Le falta los saludos, pero no le vamos con más de los buenos temitas, viejo. Ahí le va para mi compadre Santos Maldonado. Échale, compa Santos. Viejo, viejo, solito, compita. Panchito, ya que andas por ahí con mi compita Gatito. Saludos, viejote. Ya que andas con la

0: dice por ahí el viejón? ¿Qué dice mi compa Sergio?
1: Compa Gancito, vámonos con Doña Pelos por las caguamas.
0: Ya toca mi compa Sergio, ya toca viejote, ya toca echarle caguamones, mi Rosita, claro que sí. ¡Súbale, viejones!

0: Eso es todo, racista, eso es todo. Mi compa Santos Maldonado, puro pinche temita del bono, viejo, ya se la sabe.
1: Los corridos, oiga, de Cuacos, mi primo, mándela bonito.
2: Ya, hermanito, esto se
0: ahí
2: llama
0: le va, mi gente, programa especial patrocinado gracias a la racita chingona, mi gente, gracias a la raza perrona y pisteadora del mérito por rajear el venado. El venado, saludita,

Vamos a los pinches. Corridas los perros por acá sonando, viejo. Ahí le va para mi compita, por allá para mi buen amigazo, mi compadrito. Los temitas, perros por allá para mi compa, el cacareco, chele cacareco.

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0: todo mi racita, nos vamos, mi raza, que nos andamos yendo, ya nos andamos retirando, mi racita. Mira nomás, son los últimos temitas sonando, viejos. Ahí les va mi compita para toda la familia Maldonado, viejo. Te dice mi compa y manda los avisos para mi primazo el venado. Y póngase ese pinche tremendo rolón del granito de oro.
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0: Ahí les va, mi racita, les va, viejos. Súbala.

0: Eso es todo, mi raza. Ya nos andamos yendo, mejor. Ya nos andamos yendo, ya nos andamos retirando, mi raza. Nos vamos con ese buen temazo, viejo. Nos vamos con los temitas de los rolones de Israel Morales, viejo.
1: Estados Unidos, reciban un cordial saludo.
0: Ahí le va para toda mi gente, perrón. Nos vamos con ese buen rolón, mejores.
1: Aquí les dejamos su corrido.
0: Se la greña, mi raza. Nos despedimos con ese

le podría decir adiós a mi copita. A la raza de forrajera que no, por esa invitación perrona de cuenta la programación especial, como no, y puro rancho la Virgen Viejo. Ya se la sabe mi gente, la racita que quiera, la racita ganadera viejote que se dirige por ahí de aquel lado viejo. Ahí para la racita que ande trabajando con animales.

0: San José de las Flores y el barrio del Aguacate los invita. A festejar su fiesta patronal en honor al Sagrado Corazón de Jesús. Y para el domingo 7 de junio, la tradicional entrada de cera de charros. Se invita a todos los charros de la región que deseen asistir. Y para el viernes 12 de junio, como cada año, los invita a un grandioso jaripeo y baile, donde se estarán presentando las mejores ternas del momento: la invasión huasteca de Manuel Moreno, San Diego de Leonardo González, el refugio de Jonathan Ceballos, Santa Isabel de Kevin Robles, Ciudad Fernández de Juan Aguilar, Progreso 1 y 2 y la del Bordo Blanco. Todos esos jinetes de terna se enfrentarán a los mejores toros de las ganaderías. Rancho 3X, Rancho Los Despiadados, Rancho El Pitayo, Rancho Los Mendoza, Rancho Sangre Nueva y la ganadería de Cañas. Y no podía faltar las montas estelares. Donde llegan Julio Gutiérrez de los Alamitos para enfrentarse al Muerte en el Aire de Rancho Sangre Nueva. Brian Bueno de Solano se juega con el Cuervo de Rancho El Pitayo. Ángel Olvera monta al Sheriff de Rancho 3X. Flavio Moreno se enfrenta al Barcino de Rancho Los Despiadados. Feliciano Guerrero desafía al Diamante de Rancho 3X. Job Gallego se enfrenta al poderoso Huitlacoche de Rancho 3X. Leonardo González se la juega en el Judío de Rancho Los Mendoza. Y para animar el jaripeo se presenta el Vampis de San Luis y el Vaquero David. Como puertero, Valentín Padrón del Arco Grande. Como coordinador, Pablo Gutiérrez. En la música se presenta para poner ambiente a este jaripeo: Sonido Reika. Y por la noche, al terminar el jaripeo, todos al baile, donde llega el rey de las parrandas, Víctor Banda, y su dinastía norteña.
1: Somos hombres, no payasos, gritaba Don Mundo Castro.
0: ¡Sí, señor! ¡Víctor Banda!

0: emoción.
1: Este jaripeo y baile será transmitido en vivo por Dani Zavala. Y ya sabe, raza, como cada año, en el barrio del Aguacate de San José de las Flores, este evento será totalmente gratis. ¡Sí! ¡Totalmente gratis! Y de parte de la comisión organizadora, les da las gracias a todas las personas de San José de las Flores y otras comunidades que con su apoyo se realiza este evento en honor al Sagrado Corazón. Esta es una invitación de la comisión organizadora y la raza jaladora que radica en Estados Unidos.

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0: Saludos para mi buen amigo Sergio Salcedo, quien nos invita a estar con ustedes en este segmento. Iniciamos 12 con 20. Anótele bien, mi compa Sergio Salcedo, y nos vamos con barra libre para toda la raza que nos acompaña, gallito.
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0: Saludos para mi buen amigo Eligio Hernández, bienvenido abuelito. Saludos para Eligio Hernández también a través de las redes sociales. Regresa el gallo locutor a través de los micrófonos.

0: radio. 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
1: Te vale pedir canciones, señores. Ya estamos de regreso. Saludos para mi compa Víctor Gaspar.
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1: Órale, pinche cocho, pide tus canciones.
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1: saludos, abuelito. Buenas tardes.

0: también se le respeta, porque la persona más sencilla también te puede dar una sorpresa.
1: Y es que el primero de los temas que nos encarga la raza, los amigos del Salcedo Framing presentes en este mediodía.
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1: Y si mi compa Sergio Salcedo, nos vamos con el corridazo a cargo de los Ávila. Tenemos barrita libre, mi raza. Regresamos a los micrófonos. Vamos a mandar saludos para la gente que está por ahí a través de redes sociales. Recuerde que nos puede visitar también.

Ahí quedó, mis muchachos, más de la música que traigo para ustedes en esta tarde. Con estos temas iniciamos, con estos temas presentamos este espacio patrocinado por Salcedo Framing. Bienvenidos a darle play a las rolitas buenas, chingonas. Saludos para mi buen amigo Lobo Solitario. Buenas tardes, gallito, y te encargo algo de mis otros hijos con los Pumas del Norte. Gracias, y saludos para mi buen amigo Sergio Salcedo, de parte de Lobo Solitario. Tengo

Quedó Manuelito, que se oiga la descorchadera, la destapadera de botes aquí con Salcedo, Fremín y el Gallo. Y que se oiga sabroso, que se oiga bonito, sobre, sobre, sobre. Ahí te hablan. Saludos para la raza de Copala, Puebla.

0: Saludos para mi carnalito el chulo. Buenos días, gallo. Feliz domingo, carnalito. Ya rebasamos las 12 del mediodía. Buenas tardes. ¿Y qué estás tomando, mi carnalito chulo?
1: Un saludo a los poblanos que andan en el extranjero.
0: Y ahí quedó la rolita para saludar a mi carnalito por ahí que se reportaba también, que dice: ahí te encargo esa rola y ya sonó. Y ya quedó mi compa.

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0: Tenemos barra libre gracias a los amigos patrocinadores.
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0: Llega don Vicente Fernández, nos acompaña con saludos a los patrocinadores. Un saludo hasta Indiana, mi cuñada Lili Espinosa. Liliana Espinosa de parte de Meñito Valleza. Échale mi compa Sala, súbele la bocina perrona, señor.

0: vámonos por ahí. ¿Qué dice mi Sergio?
1: Eso es todo, mi gallito, que ya regresó.
0: Oh,
1: ¡Qué
0: papá!
1: Bien está eso.
0: Pues luego,
1: ya
0: mijo.
1: Si crees, se largó el ganso. Oh, cotorreo, hombre, es puro cotorreo. ¿Cómo anda, mi gallito? Ya que anda ahí, póngase una del Cejas y su banda Fuego.
0: A ver.
1: Esa que se llama Orgullosa y Cobarde.
0: Ay.
1: Y eso que no ando dolorido, ¿eh?
0: Eso. Ahí nomás, para que vayan y digan, mi Checo. Sobres, mi Sergio Arroyo, ahí está su temazo. Esas también le gustan al patrocinador.
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0: Va a andar bien contento ahorita ya. Mira, ahorita se acaba de subir a la troca ya con sus refrescos.
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0: Saludos al viejón de la sierra, Miguel Gaspar, a mi compa Dani. Saludos para mi esposa, Francis Navarrete. Con algo de Los Farmers. Claro que sí, carnalito, alguna en especial. Si no, la que caiga, ¿cómo ve? Buenas tardes, mi gallo. Dice Anita que le preguntes a Meño si nomás tiene una cuñada. ¡Dele, güey! Ahora, pinche Meñito, ponte las pilas, ¿eh? Tiro con eso. Saludos a mi compa Miguel Gaspar. ¿Cómo estás, Miguel?
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0: ¿Andas bien, Azteca Radio? Saludos a la señora Margarita. Buenas tardes.

en casa, en el trabajo, como siempre, disfrutando de la Azteca Radio. Un abrazo enorme, muchas gracias. Siempre al pendiente de las buenas y fregoncísimas programaciones de la familia Salcedo.

Gracias, gracias. ¿Qué dice? Saludos de parte del Buki. Ahora pinche Buki. Saludos, hermano. ¿Qué dice mi canalito? Si se trata de los farmers y si hay champú, pues cómo no, carnal. Por acá mi compa Sergio Salcedo le anda dando la barrita terrible a la raza. Confiando, mi compa Sergio, ¿qué dice? Estos van a pedir unas canciones, pero si bien puras perronas, cómo no. Salud para Miguel Aguilar, la raza de Hidalgo también, que gusta de Azteca Radio. Saludito Gallo, feliz domingo para todos los que están en sintonía de la más chingona. Saludos y felicitaciones a la sobrina Stephanie Hernández, hoy

0: contento, mi carnalito anda, pero si bien alegre, ¿qué dijo? Mándale un saludo a mi señora también, que se escuche bien chingón ahí en el radio. De parte de mi compa Dani, saludo para mi esposa, Francesca Navarrete. Ahí está el saludote, carnal, con mucho respeto y aprecio. De parte de la raza Azteca Radio también, cómo no. Gracias por sintonizar la que manda. Y súbele, súbele, parientes. Saquen el 6. Saludo para el viejo Nachudo, mi gran amigo, el señor presidente de Progreso.
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0: Saludos para mi compita Paulino Arbizu. Saludos para mi compa el Jerry Campos. Saludos para mi carnalito el Charrias. ¿Dónde andas, pinche Charrias? ¿Dónde andas, amigazo Charrias? Pídete una rola chingona. Yo sé que la que pidas le va a gustar a mi amigo, un amigo patrocinador, Sergio Salcedo. Pero para mi compa Antonio, buen día, qué felicidad, felicidad que ya llegamos a dar lata una semana, nos han regalado Diosito en este mes de junio.

0: Saludo para todos los de acá, que andamos cercano a Oklahoma, y todos los primos.
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2: Oigan, espero no haberme equivocado. ¿Qué entendí por acá de este lado? ¿Quién patrocina?
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0: Hay un saludo para todos los desde acá que andamos cercano a Oklahoma y todos los primos.
2: Yo entendí que los primos. Saludos para la raza que escucha Azteca Radio ya de aquel lado de Oklahoma. Saluditos, amigo Gallos.

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1: Échale canciones, gallo, échale canciones, gallo.
2: Igualmente, feliz domingo.
1: Ese viejón.
2: Desde Jalpan, Querétaro. Póngase por ahí una rolita de las silverías.
1: Ándale.
2: La que caiga.
1: Muy bien, hoy es domingo de mi gusto ese. Esa le vamos a poner, mi buen amigo viejón de la sierra. ¿Qué pasó, carnal?
3: Hay un saludo para todos los desde acá que andamos cercano a Oklahoma y todos los primos.
4: Oye, si no lo hago ni español ni inglés, ¿sí? Aquí unos saludos acá para todos de Guanajuato. Fuerza pesada.
1: Saludos para mis buenos amigos allá del Bajío, la raza de Guanajuato en Oklahoma. Saludos, canijos.
5: Gallito, saludito, carnal.
1: Saludos, Miguel, ¿cómo estás?
5: Vamos en camino rumbo para la Bama de vuelta. De
1: yo también te quiero, güey.
5: A recoger una troca que un camarada, pues bueno, ya gracias a Dios ya estamos en camino de vuelta. A ver si me eches la rola. Soy de puro Guatemala con los originales.
1: Ah, claro que sí, todo esto gracias a Sergio Salcedo.
5: Pues gracias. Saludo al patrocinador.
1: Muchas gracias, Miguel. Por acá te saluda el gallo, bien gustoso también
5: dale,
1: de tu
5: gallo,
1: mensaje.
5: Play. Aquí estamos en camino todavía, te seguimos escuchando. Gracias.
1: Eso es todo, Miguel. Un abrazo también con mucho respeto. Saludos para usted, para su señora Hilda García. Saludos para mi compita Carlos, soy en Apodaca, Nuevo León. Saludos a la muñequita de Temu. Saludos para Rubén Amaro. ¿Cómo estás, carnal? Feliz domingo. Mi gallo de San Luis. Saluditos, compa gallo. Ponte me gusta la buena vida de los Pumas. Saludos al patrocinador de Austin, Texas. Ah, bárbaro. ¿No lo conoces o qué? Sobre.

0: Ay, para que el pedía tema de las jilguerías suena, se escucha y ¡pum! Tronó la bomba.
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0: En Apodaca, Nuevo León, se anda regando el virus. Mi mandilón romántico, que dice mi carnal. Póngase el señor de los gallos. Saludos, bendiciones a ti y al patrocinador Sergio.

Más música bonita, más música chingona. Y el de Guatemala con los originales de San Juan. Ahí para mi compita Miguel. Saludos para el ahijado de Galeana, Nuevo León. Saludotes, hermano, ya andas bien futbolero. Te vas a ir a ver los partidos. Saludos para mi carnalito el Benis. ¿Cómo andas, mi Benis? Terminación 91-29. Que llega mi compa Noé Briones. Saludos, amigo Gallo, ahí te encargo la

0: pendiente tema del viejón de la sierra, pendiente tema del mandilón romántico. ¿Y dónde anda mi compa Sergio Salcedo? ¿Dónde andas, mi Sergio?
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0: Santos Cano, muy buenos días. ¿Qué onda, canijo? ¿Cómo estás? ¿Qué dice? Saludos a Daisy Vargas, feliz domingo de parte de esta humilde radio escucha. Nos vamos con la que sigue, canijo, nos vamos con la que sigue. Llegan los Pumas y me gusta la buena vida. Una programación patrocinada, una programación pagada por Salcedo Framing.
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0: Suena leer más canciones. Saludos para mi compa el Ricky Rangel. Saludos para la familia Silva y González Silva. De Río Verde y Ciudad Fernández.

0: pasar.
1: Vámonos con la que sigue. Bonita tarde. Saludos para mi Carlito Raulito Rivera. Nos encargan el potosino, mi compa Miguel Turrubiarte. Te encargo tema de los Tucanes, sangre potosina y algo de traileros también. Es de Ramirito León, de parte de nuestro patrocinador Sergio Salcedo, disfrutando la tarde con la bocina perrona, todo lo que da, con un seisito y unas coronelas y el gallo en cabina.
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1: Gracias a la raza que nos invita a sus programaciones especiales, ahí jalando machín, tempranito con mi compa Chentito Bebé.

Ahí con permiso de la raza patrocinadora, si me permiten reventarme una del conjunto Río Grande. ¿Se vale o no se vale, mi compa Sergio Salcedo? Y bueno, si me dice algo yo...

0: corridazo para nuestro amigo patrocinador Sergio Salcedo.
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2: Ahora, sobrino, aquí ahora, andamos, pinche, sobrino.
0: Ofelio. A ver, échale, tío.
2: Estamos chapoleando un árbol.
0: Muy bien, jalando como siempre. Llamarme
2: el chingo.
0: Ah, es todo.
2: Por ahí destápale las caguamas a mi compa Sergio Salcedo. Y traemos
0: fácil. ¿Cuántas?
2: A Pedrito. Por ahí te voy a encargar una rola de Chente.
0: A ver.
2: Esa que se llama Soy el Driver.
0: Soy el chofer.
2: O sea, muy bien. Soy el chofer.
0: Mira, y apenas queda. Ay, con esta favor. Que está sonando, ¿eh?
2: Sobrino, y súbele unos 20 pesos.
0: 40 de una vez, tío. Gracias. Ya se la sabe que sí, que sí.

0: Hasta buena esa rola de la carcajada, también de Beto Quintanilla, de los temas que nos acompañan. 10 minutos más con Salcedo Framing. Dice el compa Chentito que él se revienta la siguiente hora. ¿Qué indicaciones vamos a tener? Tenemos grupos especiales, si no canciones especiales.
1: ¿Cuánto se lo me daría?
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4: Efectivamente, ya está disponible para todo tipo de chamba. 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Ahora sí suena. Viene de ahí Roca Remodeling. ¿Qué dice?
5: Voy a arrancar.
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5: 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Manejaré la noche hasta el amanecer. Tiempo no hay para perder.
4: Ya valió madre que reviente la cosa.

0: Me reporta mi amigo José Houston. Saludos, gallitos, suénese. Soy otro de los cisneros con Beto Quintanilla. Ahí está el parejito, el patrocinador.
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0: Saludos, gallo, para la familia Silva, para la familia González Silva de Río Verde. Viene el tema El Camotero con estilo 3.
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0: el chofer. También voy a Sonora, Sinaloa, con Aloha, Durango, Zacatecas,
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0: Guanajuato, Querétaro, Hidalgo, Colima, Tlaxcala, Oaxaca, Chiapas, Tabasco, Campeche.

Chancho, cerrando la programación especial, agradeciendo este primer bloque que nos otorga nuestro amigo Sergio Salcedo. ¿Qué dice? Ahí te encargo, temazo, sangre potosina. Y arriba el zapote, mi compa Sergio Salcedo.

0: Muchas gracias, mi buen amigo Sergio Salcedo.
1: No te confundas, mija.
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0: podía complacer con Rogón. Un saludo para mi amigo Raúl Medrano, vocalista de Los Cadetes. Y también para el patrocinador, les recuerdo, mis amigos, Cadete de Linares, Tigres del Norte y Ramón Ayala son parte de los invitados que llegan en este mediodía. Bueno, ya la 1:28 aquí con la raza de Azteca Radio. De una vez que se oiga, de una vez la que sigue, échele mi gallito, que suene sabroso. Ese es Azteca Radio.
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Llega mi canalito el Víctor Gaspar ahí en fila el tema de las 11 tumbas. Ya la tengo lista, es la que viene, es la que viene. Ya se acabarían los chicharrones.

A ver, la vamos a formar. Gallo ahí, suénate, Lucio Peña con Cadetes, y destápale al patrocinador de parte de Martín Zúñiga.

0: Ese es mi amigazo de Corsicana, Texas. Mi compita Fidel, ¿cómo estamos? Ya te vi, canijo.
1: Pero para que el gallo me mande un

Ahí quedó mi gente, vámonos con más música. Viene de ahí, se juntaron los mensajes que dice mi canalito, el Chentito. Salúdame al Víctor Gaspar. Y recuerda, Gallo, que la Valentina no debe faltar en una mesa. Suéname el tema de Los Invasores, clave 7 en Azteca Radio. Suena y se escucha bonito. Corridazos perrones para la

El saludo para mi compa Víctor Gaspar. Saludos para la amiga Mina Treviño. Gallito, eres tuya en casita. Muchas gracias. Tenemos por acá otro saludo que dice: te encargo el tema de El Engaño por ahí con los Tigres del Norte. Seguimos con la programación especial. Saludos, Mina Treviño. Saludos para mi carnalito Juan Sala. Súbele a la que manda, Gallito. Súbele a la que manda. Saludos para Mari Velázquez, José Turrubiartes. Un saludo a mi

0: Garza Treviño, Cadetazo y Las Bush para el compita Chente. Vámonos con la que sigue, señores. Más de los temas, irá nomás. ¡Qué buena rola!
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Hoy nomás nos vamos con la que sigue. ¿Qué dice Miguel? Con esa me acuerdo de muchas cosas, gallito. Hombre, ¿pa' qué te platico? Híjole. Pues me lo he de imaginar. Oiga, voy a poner la otra rola, voy a poner porque esta soy bien despacito. Es. No, no, no, esa no es, esa no es, esa es otra. Se equivocó el gallo. Se equivocó el pistolero. ¿Se acuerdan de esa rola? Ahora sí. Ahora sí, ahí está el temazo corregido, limpiecito. Saludos para la familia Juárez desde San Pancho. No,

0: Pollito que se las anda discutiendo. Póngase uno de Aniceto Vargas, mi 45, y súbale a la que magna.
1: Oiga, viejo loco, por no decir otra cosa, ¿verdad? No nos vayamos a meter en problemas. Oiga, le voy a repetir, mire, ahí nomás gráveselo bien. Tenemos de invitados a don Ramón Ayala, que por cierto, ni me han pedido ninguna de don Ramón Ayala, ya ni la hacen, canijos. No han pedido ninguna, ¿verdad? De don Ramón Ayala, no lo han traído.

0: Ahí está la programación que llega, patrocinador
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una tras otra, que se vea que hay DJ. Nada más no pidan de a 10 por una. Por una persona pide 10. Bien, bien, gracias a Dios, gallo, acá andamos. La foto, gallito, la foto. Oiga, pues qué bueno, qué bueno que andamos a todo dar. Diga, oiga, ¿no hubo birria hoy o qué rollo? Ya no dijo nada de la birria. No, no, no salió nada ahí de pozolito, menudito, no, nada, nada, no, mi Sergio, qué rollo.

Ya andamos, pero si bien apartados, canijote. Ándale, está perro. Oye, hasta tiene como carita de mula ese, tiene carita como de mula. Mi Francisco. Sí, está chido, el color está muy chido, está muy bonito el color, pero tiene como... Bueno, yo desconozco, no, espero no ofenda ni nada, carnal, Pero sí se ve bonito, tiene como los ojos rasgaditos.

Salud para mi compa el jardinero, ahí anda mi compita Francisco Javier. Mi compa, ¿qué estás haciendo, Ulises? ¡Ah, perro, a bárbaro! Ahí tiene el chicken a todo lo que da, mi canijo. Muy bien, muy bien. Buen provecho, carnalito, el gallito. Buenas tardes, ahí con permiso el patrocinador. Llega también mi carnalito, el Fello Díaz. Una de cadetes, el muchacho y el potro. Saludos a la fresita y al compa Juan Salas. Esta canción le va a gustar al patrocinador. No, yo no, Sergio. Mañana a las 5 está la prima.

Mira, mi carnalito Cachi Álvarez, yo te encargo. Qué casualidad de don Ramón Ayala, claro que sí. Miguel Turbiartes, pinche gallo, saludos al patrocinador y dile que por su culpa me voy a poner bien pedo con esas canciones. Atentamente el de Santa Isabel, Miguel Turrubiarte.

abriendo el panorama, mi carnalito Francisco Javier. Yo me quedo con el blanco, canijo, ese blanco que te dije el primero. Ese mero, para regalárselo a una de mis hijas.

patrocinador y esta le gusta a García Álvarez. Nos vamos a poner bien brecos. Saludos a la raza de que consume 0.0, a mi compa Beto. Saludos también ahí a Roja Remodeling. Un saludote también otro del club. Mari, José Turrubiarte, reporta mi compa José. Ay, Diosito, enchiladitas, flautas, tamborcitos. Va a estar bueno el merequetengue allá en la Unión Americana con Mari Velázquez y José Turrubiarte. Mira, ay, papá. Oiga, Mari, una pregunta. ¿Lechuga o repollo?

0: Estaba pidiendo la de Mujer de Demetrio, mi compa Miguel, ahí está tu rola. ¿Qué onda, Piporro? ¿Qué onda?
1: ¡Ey! Aquí andamos ahí. Ponte una chingona, pues, los cadetes. Ahorita no te voy a ver en el repertorio, pero ahí ponte una chingona. Aquí andamos. En sintonía. Haciendo labores de la casa. Saludos para ahí, para

0: Saluditos, aquí andamos.
1: Hola, mi compa Sergio, y le mandaron saludos. Eso es todo, mi Piporro. Muchas gracias, señor Piporro Torres. Llega también la Fresita. Saluditos para el Feyo de regreso desde Charlotte, Norte Carolina. Llega mensaje también de este lado de parte de Gael Amaya. Señor Gallo.

que dice que no, los perritos ahorita no salen porque está lloviendo. Yo le digo, no le vayan a dar gripa a mi rey, no manches. Oye, háblame, dime algo, José Houston, échame la mano, por favor. Temazo perrón chingón mamastroso.

0: Ramón y Francisco. Ah, no, de Ramón. De Lalo y Javier.
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0: Mira, a mí no me echen la culpa, Miguel. A mí no me echen la culpa, de veras. Mira, si alguien hay que echarle la culpa, es a...
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0: Si sale algo por ahí, mi carnalito, ¿verdad? Sin miedo al éxito.
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0: Fíjate que Azteca Radio le vamos a llamar así. Es cuna de grandes amores, carnal, ¿eh? Y yo tengo mucho que ver también en varios.

0: Sergio Martínez, excelente tarde. Saludos para ti y para todos los locutores de Azteca Radio. Ay, a mí no me eche la pinche culpa, Miguel. Tú te las tomas solo, ni que te las metiera a fuerzas, carnal. Ahí estamos pendientes, Miguel. Un saludote también para Octavio Ruiz. Muchas gracias de veras a todos por acompañarnos desde temprano. La hemos pasado, creo que bien contentos, bien felices. Y si algo me faltó, ay, me mandan la nota y les estaré pagando.
1: Enfílate la rola.
0: ¡No, hombre, ya me voy!
1: No me veo Michoacano.
0: ¡No, hombre, ya me voy, güey! ¡Ya me voy! ¡Ya me voy!
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0: buena música.
1: Gracias por disfrutar de un gran momento de buena música. Buen ambiente. Buen ambiente. Te espero en el siguiente programa. Buena suerte y hasta la próxima. Buena suerte y hasta la próxima.
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1: San José de las Flores y el barrio del Aguacate los invita. 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Y para el viernes 12 de junio, como cada año, los invita a un grandioso jaripeo y baile, donde se estarán presentando las mejores ternas del momento: la invasión huasteca de Manuel Moreno, San Diego de Leonardo González, el refugio de Jonathan Ceballos, Santa Isabel de Kevin Robles, Ciudad Fernández de Juan Aguilar, Progreso 1 y 2 y la del Bordo Blanco. 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Y para animar el jaripeo se presenta el Bumpis de San Luis y el Vaquero David. Como puertero, Valentín Padrón del Arco Grande. Como coordinador, Pablo Gutiérrez. En la música se presenta para poner ambiente a este jaripeo Sonido Reika. Y por la noche, al terminar el jaripeo, todos al baile, donde llega el rey de las parrandas, Víctor Banda y su dinastía norteña.
2: Somos hombres, no payasos, gritaba Don Mundo Castro.
1: Sí, señor, Víctor Banda.

0: esta región.
1: Este jaripeo y baile será transmitido en vivo por Dani Zavala y Azabe Raza, como cada año, en el barrio del Aguacate de San José de las Flores. Este evento será totalmente gratis. ¡Sí! ¡Totalmente gratis! Y de parte de la comisión organizadora, les da las gracias a todas las personas de San José de las Flores y otras comunidades que con su apoyo se realiza este evento en honor al Sagrado Corazón. 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
8: ¡Súbale a la bocina! ¡Que de la vecina yo me encargo! A ver, coméntele.
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Y muy buenas tardes, aquí la Chinita en cabina. Gracias, gracias al compita Charrias que nos dio por acá

temazo, así quedó esa rolita perrona. Saludcita de la buena para nuestro patrocinador, que ya se anda con Doña Pelos allá pidiéndole fiado. No es cierto, yo creo que ya le anda pagando las de ayer. Y saludos para mi Alejandro Chávez. Chinita, por favor, enfílate dos colombianos con los huracanes. Y un saludo para el patrocinador. Y bueno, gracias, gracias, Chinita. Saludos para mi Alejandro Chávez.

música para el DJ Salazar y saludos para los Barbechos Ranch, Mezquitic de Carmona desde acá, desde la H. Mira, mira, ahorita te la puedo cambiar por alguna de los huracanes o Beto Caguamilla.

Carnita de la buena, provechito, pura chulada. Saludos, saludos, claro que sí. ¿Con cuál canción será? ¿Con cuál te complazco, mi Adán? Saludos para el Char, para mi compita Charrias Crescencio, que anda por acá bien conectado. Saludos para Ulises Barrera, Chinita, ponte la del Flaco, de Matamoros, con Beto Quintanilla.

Y saludos del compita Charrias. ¡Ay, no más! ¡Ay, ay, ay! Y con esas no, porque voy a marcar.

0: así nomás quedó esa rolota y súbale a la que mandan. Gracias al compita Charrias por hacer esto posible. Saludotes.
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0: Y nos vamos con esa de los huracanes, los dos colombianos. Y súbale a esas rolitas, perro.

nos estamos yendo con esa solicitada por nuestro patrocinador Echarrias Crescencia Alvarado. ¡Esa de la Sultana! ¡Súbele! ¡Que reviente esa bocinilla! ¡Saludos para Gerardo! ¡Chinita! ¿Podrías enfilar la de Narco Batallón? Con Beto Quintanilla, saludos para todos los conectados. Para el patrocinador, para el gafas, el compadre Gaby, de parte del Jera, desde la heroica Matamoros, Tamaulipas, tierra de la paz. De la paz.

Y así nomás quedó esas rolitas perronas. Suena la que manda, a la que suene y manda, como lo es Azteca Radio. Un saludote a toda la raza.

0: nomás, qué rolota.
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0: Y eso está arriba la bocina. Se mira que está bien alto.

Y saludcita de la buena. Ya es momento, ya es momento de tomarse hasta lo que no. Si ya no hay lleve, vayan por unas, que estamos iniciando otra vez. Vamos a la mitad de nuestro programita.

Y así nomás quedó. Saludos para ese, mi Octavio Ruiz. Saludos para todos los que están por acá bien conectados. Saludos para Martín Zúñiga de los Zúñiga Brothers. Ah. Saludos para todos los que están por acá bien conectados. Nos vamos a mi modo.

Y así nomás quedó esa rolita. Nos vamos con más de la buena música. Saludos para ese mi José Zúñiga, que dice: Chinita, suénate de la Suburban, con la Suburban dorada con los Huracanes del Norte, y destápale parejito a ese Charrias patrocinador. Claro que sí, ahí te

0: Y saludcita de la buena, a ver qué nos dice por acá ese cisne de Naucalpan.
1: 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Lloro porque te llevaste el colchón. Ay, ay, ay.
0: Ora. Hasta el colchón se llevaron, no puede ser. Ya no nos basta ni el corazón, también el colchón. Cada quien, saludos para la terminación 94-95 que anda por acá bien conectada.

0: 20 pesillos, cuñada. Gracias.
1: Claro, le subimos unos 20 pesos y ahí te va para que no digas.

0: A ver si no ha salido, y si ya salió, pues ni modo.
1: ¡Saludcita de la buena, comparito! Víctor Gaspar, te voy a aventar un ladrillazo para que ya te despiertes, porque te

Saludotes para el compita Charrias, patrocinador, y ahorita te ponemos esa rolita para acabar el programita. ¿Qué te parece? Nos estamos yendo con más de la buena música aquí en Azteca Radio. Un saludote para el compita Charrias, Crescencio. Nos estamos yendo con más de la buena música. Esa...

Saludos para mi Gerardo, dice. Saludos para el patrocinador y el compa Gafas, el compa Chido, la señora Gaby, el compa grabadora, de parte del Gera, desde la heroica Matamoros, Tamaulipas, la tierra.

y un saludo para toda la raza de Azteca Radio, de parte del temible Chidato Azo de la ciudad social de Houston, Texas, y puro Azteca Radio, camaradas. Y aviéntese, mi chinita de

Muchas gracias, excelente tardecita. Gracias, gracias, compita Charrias. Nos vemos, pásensela bonito. Adiós.

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1: Saluditos a la Rosa Aguascalientes, mi compa Noé Reyes. Hola, hola, Maricita, ¿cómo estás? Espero que bien, de la desvelada. Aquí tu compa Noé, la familia Reyes Morales.

0: José Zúñiga, ¿y qué dice Piporro?
1: Y cachachao.
0: Cachachao.
1: 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Cachachao.
0: Súbele, súbele, compadre.
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0: audio que dice Pedrito Díaz.
1: Marichita, está bonita esa canción.
0: Saludos, Pedrito, bienvenido.
1: A mí fue el primero que me la mandó el compita Águila Blanca. Ahora, se me hace que fue cuando fue para los... Sí, fue cuando fue para los 15 años de la hija de Chabelita. Está muy bonita la canción. Saluditos al compita Águila Blanca.
0: Ándele pues, mi amigo Pedrito Díaz. Si mentiras no son, chulada, chulada. Se la rifa nuestro patrocinador. A ver, y traemos un video que dice mi compa Reinaldo.
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2: ¿Y qué dice? ¿Qué dice Pedrito? Traemos audio.
3: Y hoy no pedimos canciones, Maritzita, porque andamos por acá por el hospital desde el viernes. Pero primero Dios, todo bien. Gracias a Dios. Saluditos para todos y toditas, dije todos y toditas.
2: Eso, Pedrito, mucho ánimo. Espero que se encuentre bien usted y su familia.

0: Oh, no, poesía.
1: Eso es todo. Soy tu fan.
0: Oh, no, poesía.
1: Oh, no, la policía.
0: Oh, no, poesía.
1: Eso es todo. Vámonos con ese temita para complacer al Tirso de Rojas. Que no bailes esa, tío.